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Involucrarse versus comprometerse. Se cuenta la anécdota de tres animales, una gallina, una vaca y un cerdo. Ellos vivían en un rancho y su amo los quería mucho. Los tres animales se pusieron de acuerdo para hacerle un desayuno a su amo como agradecimiento por cuidarlos, darles de comer y un lugar donde vivir. Dijo la gallina: «Yo pongo los huevos», dijo la vaca, «yo pongo un vaso de leche». La gallina y la vaca se quedaron mirando al cerdo y le dijeron: «Tú pones el jamón y el tocino». El cerdo le dijo: «¡Qué bonito! Ustedes se involucran, a mí me comprometen, porque yo para dar el jabón y el tocino tengo que morir». Hay una diferencia muy grande entre involucrarse y comprometerse. Es muy fácil involucrarse, pero es difícil comprometerse. El comprometerse requiere pagar un precio. El precio de negarse a sí mismo significa que la voluntad de Dios es colocada en primer lugar en nuestra vida. El precio de tomar su cruz describe una acción decisiva, ejecutar permanentemente al hombre viejo, porque el instrumento de muerte espiritual con el cual uno pone fin victoriosamente a la vida de pecado es la cruz de Cristo. El precio de seguirle es una acción continua. Seguir a Cristo es un imperativo del discipulado cristiano, para lo cual no hay sustituto. Y es tan importante que nada lo debe de impedir. Para ser discípulo de Cristo, uno tiene que negarse a sí mismo, tomar su cruz y seguirle. Comprometerse con el Señor en todo tiempo y bajo cualquier circunstancia. Meditación escrita por William Ortega, Estados Unidos. 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

0: La muerte espiritual es dejar de escuchar la voz de Dios e ir tras tu propio deseo. Solo su voz te da dirección, propósito y destino. Por lo tanto, abre hoy tu corazón y escucha la voz de Jesús llamándote de muerte a vida.
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0: Escuchan Radio Francia Internacional cuando son las 2 de la tarde en París de este jueves 11 de junio. En esta ronda informativa nos acompaña Guillaume Buffet en la técnica y estos son los titulares.
1: Juan Cascón.
0: El Papa León XIV está ya en las Islas Canarias. Allí cierra este jueves y viernes su visita a España con el foco en el tema de la migración, como nos contará nuestro enviado especial. Vuelve la tensión a Oriente Medio. Estados Unidos e Irán han llevado a cabo la mayor escalada de ataques desde el principio de la guerra y esto pone en juego una vez más las negociaciones para el fin del conflicto. Y les contaremos también el primer partido del Mundial de Fútbol que comienza este mismo jueves en Ciudad de México, desde donde también nos contará nuestra enviada especial las últimas novedades. Estos son los titulares. Comienza el informativo en Radio Francia Internacional. El Papa León XIV está ya en las Islas Canarias, donde cierra este jueves y viernes su visita a España. Después de su paso por Madrid y Barcelona, con grandes actos, grandes discursos y misas, incluyendo la que dio este miércoles en la Sagrada Familia, esta última etapa pone el foco en el tema de la migración, algo que en el caso de España afecta especialmente al archipiélago canario. Allí está nuestro enviado especial Manu Terradillos para contarnos las últimas novedades. Adelante, Manu, cuando quieras.
2: Saludos desde el barrio de Vegueta, en el centro de Las Palmas de Gran Canaria, en plena ruta del Papa Móvil, donde miles de personas están esperando para ver a León XIV una vez terminado ese solemne acto en el puerto de Arguineguín, uno de los puntos clave de la migración en las islas. Allí el Papa se ha reunido con migrantes, autoridades y ha rendido homenaje a los migrantes fallecidos en el mar, en la reconocida como Ruta Atlántica, más de 1.900 el año pasado.
3: También hoy existen monstruos que acechan estos mares. Mafias que trafican con la desesperación, tratantes que esclavizan mujeres y niños, y la indiferencia de muchos que permiten que los pobres sean tragados por la explotación o por el olvido.
2: Fieles y curiosos están ahora esperando a ver al Papa en su recorrido rumbo a la Catedral de Santa Ana, como Soledad, con la que hemos hablado hace unos minutos.
4: Yo creo que lo que puede lograr es que todos nos concienciemos más, porque el problema migratorio, empezando por mí, me pilla un poco lejos, ¿no? O sea, no logro situarme en la posición de estas personas.
2: Y si el primer acto en el muelle de Arguineguín fue solemne, el más multitudinario tendrá lugar esta tarde con una gran misa en el Estadio de Las Palmas, donde pondrá fin a este primer día de visita a las Canarias antes de dirigirse mañana a Tenerife.
0: Gracias.
2: A este primer día de visita a las Canarias antes de dirigirse mañana a Tenerife.
0: Gracias, Manu. Vamos ahora a Oriente Medio.

0: Trump acusa a la República Islámica de estar burlándose de Estados Unidos en las negociaciones, pero la situación es mucho más compleja que eso y pasa por el papel que ejercen sobre ellas los guardianes de la revolución iraníes. Así lo explica la especialista en relaciones internacionales e Irán de la Fundación Dorna, Maneli Mirkan.
1: Existen profundas tensiones y divergencias dentro del régimen, en particular entre los guardianes de la revolución y el equipo de negociadores que intenta hacer avanzar el proceso. En la práctica, el equipo negociador está bloqueado, obstaculizado por los guardianes de la revolución, los cuales se oponen frontalmente a cualquier dinámica de negociación y de manera más general a todo compromiso, ya sea con Estados Unidos, Israel o la comunidad internacional en la cuestión nuclear. El objetivo de los ataques recientes de los guardianes de la revolución es, ante todo, enviar una señal a su base ideológica, a los sectores radicales, ese famoso 10% de apoyo al régimen que hemos visto manifestándose en las calles. Además, los guardianes de la revolución tienen muy presente el calendario político de Trump. Ellos saben perfectamente que en este momento no está en una posición en la que pueda permitirse una respuesta militar. Por ello, su estrategia consiste en contener y golpear de manera selectiva, procurando al mismo tiempo no desencadenar una guerra total.
0: Era Maneli Mirkan, especialista en relaciones internacionales de la Fundación Dorna. Por otro lado, sobre el Líbano, Arabia Saudí ha levantado el embargo que mantenía desde hace años sobre las importaciones procedentes de ese país como medida de apoyo al gobierno libanés ante la ofensiva de Israel, que, como saben, se ha vuelto especialmente intensa en las últimas semanas y complica las negociaciones entre Washington y Teherán. Sobre esto, el vicepresidente estadounidense J.D. Vance.
2: So they've been a great partner in a lot of ways.
0: Ha admitido que tiene sus diferencias con el primer ministro israelí Benjamín Netanyahu, que ha cometido, dice, algunos errores en la guerra en Oriente Medio. Recordemos que Netanyahu tensó la cuerda con Donald Trump no solo por sus bombardeos contra Líbano, sino también directamente contra Irán la semana pasada, tras lo cual Trump lo tachó de loco. Irlanda del Norte ha vivido una nueva noche de disturbios en la ciudad de Belfast, donde varias figuras de la extrema derecha británica instan a hacer uso de la violencia contra la población migrante con el argumento del reciente apuñalamiento de un hombre a manos presuntamente de un refugiado de origen sudanés. Esta segunda jornada de altercados violentos ha acabado con 16 detenidos y más de una decena de heridos. Nuestro corresponsal Daniel Postico nos cuenta los detalles.
3: 12 agentes de policía resultaron heridos y 16 personas fueron arrestadas en la segunda noche de disturbios en Irlanda del Norte. La policía utilizó cañones de agua para dispersar a las multitudes. Están quemando casas y coches de extranjeros en zonas con mayoría de inmigrantes. El detonante fue el ataque el lunes de un refugiado sudanés a un hombre de 44 años que perdió el ojo. A partir de ahí se difundieron en redes sociales rumores falsos y alarmistas sobre la gravedad de sus heridas y su identidad, hasta el punto que la familia de la víctima tuvo que emitir un comunicado aclarando que se encuentra estable. Grupos radicales de ultraderecha aprovecharon el ataque para canalizar el descontento social hacia discursos de odio y convocaron protestas contra las políticas migratorias del Reino Unido. De hecho, preocupa que se expandan las protestas anti-inmigración al resto del país. Ayer hubo protestas en Glasgow, en Escocia, con 5 heridos y 3 detenidos. El ministro británico para Irlanda del Norte ha afirmado que el miedo se ha extendido entre las minorías étnicas de la región tras estas 2 noches de violencia. La policía ha pedido a la población que no se deje llevar por lo que se dice en redes. Desde Londres, Daniel Postico para Radio Francia Internacional.
0: Les contamos además que ha dimitido el ministro de Defensa británico, John Healey, y lo ha hecho, según ha declarado, por su desacuerdo con el primer ministro Keir Starmer sobre el plan de inversión en su cartera que considera insuficiente para defender al país en un momento en el que aumentan las amenazas. Vamos a la actualidad en América Latina. Sobre las elecciones presidenciales en Perú, la candidata Keiko Fujimori vuelve a situarse en primera posición en el escrutinio de la segunda vuelta, que supera ya el 98% de los votos. Parece que las papeletas del extranjero favorecen más a la derechista, que obtiene a esta hora un 50%, que al izquierdista Roberto Sánchez, que tiene nada, unas milésimas porcentuales menos que ella. Incertidumbre total, por tanto, sobre quién se convertirá en el próximo presidente o presidenta peruana, nos lo cuenta Leticia Fuentes.
4: Keiko Fujimori, a un paso de la presidencia de Perú en su cuarto intento. La candidata de derecha tomó una mínima ventaja sobre el izquierdista Roberto Sánchez en la segunda vuelta presidencial de Perú, con más del 98% del escrutinio completado. Estos comicios están marcados por una rivalidad de apenas cientos de votos y miles de sufragios pendientes de revisión judicial. La hija y heredera política del expresidente presidente Alberto Fujimori quedó con una diferencia de 650 votos. La mayoría de estos

0: Votos impugnados proceden de la región metropolitana de Lima, bastión de Fujimori, donde se concentra buena parte de las actas observadas y de los votos pendientes de revisión. En las últimas tres elecciones, Fujimori fue derrotada en segunda vuelta, pero en esta, su cuarta candidatura presidencial, podría volver a quedarse cerca de lograr su objetivo de llegar a la presidencia.
1: Gracias, Leticia. Y agregar que las autoridades electorales aseguran que el recuento se puede demorar hasta finales de mes. En Colombia, el Congreso ha aprobado una ley para prevenir y erradicar la mutilación genital femenina. Esta es una práctica que sigue afectando principalmente a niñas indígenas y cuya prohibición había sido reclamada durante años por organizaciones de derechos humanos y lideresas comunitarias. Sobre este tema, RFI entrevistó a la congresista e impulsora de la ley Niñas sin Ablación, Alexandra Vázquez.
2: La mutilación genital femenina en muchas comunidades indígenas se ha adoptado como una práctica cultural que dificulta, obviamente, asumir que la mutilación no se debe realizar. Existe una resistencia cultural en algunas comunidades, pues tienden a rechazar también la intervención del Estado y dentro de esas discusiones argumentan el respeto y la autonomía y la autodeterminación de los pueblos. No es una ley punitiva, sino que las comunidades puedan reflexionar sobre la situación, la creación de un comité para la erradicación de la mutilación genital femenina entre el Estado, la sociedad civil, el Instituto Colombiano de Bienestar Familiar y por supuesto las comunidades, que son lo más importante para poder establecer estos planes y estas estrategias de prevención.
1: Escuchábamos a Alexandra Vázquez, congresista e impulsora de la ley Niñas sin Ablación en Colombia.
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1: Empieza el Mundial. Estados Unidos, Canadá y México acogen un evento récord de 5 semanas de duración en el que participan 48 selecciones. Este jueves a las 11:30 hora local en Ciudad de México se juega el partido inaugural en el Estadio Azteca entre la selección mexicana y la sudafricana en medio de las protestas de los docentes que desde hace semanas se manifiestan en la capital. Sobre este partido nos trae este reportaje nuestra enviada especial al Mundial, Ana María Ospina.
4: Tengo fe que va a ganar México. Entonces es algo muy increíble lo que vamos a vivir, pero y me llena mucha, mucha emoción, definitivamente.
5: Aunque hay detallitos, hay diferentes puntos de vista, pero todos nos une, como dice, una sola pasión, ¿no? El fútbol.
6: Mientras que los mexicanos se entusiasman con el inicio del camino mundialista de su selección, el entrenador Javier Aguirre se entusiasma con su regreso al Azteca. En 1986, Aguirre vestía la túnica verde.
7: Ahí radica mi ilusión, ¿no? De estar aquí después de 40 años. Repetir esta escena ahora en otra trinchera o en otra posición, pues no me queda más que agradecer todos los días.
6: Este jueves Aguirre tendrá un duelo táctico con Hugo Broz, el seleccionador de Sudáfrica. Antes de dirigir a los Bafana Bafana, Broz también fue jugador de su país, Bélgica. La historia de estos dos entrenadores comenzó el 3 de junio de 1986, cuando se enfrentaron en este mismo estadio durante la fase de grupos, con victoria para los anfitriones 2-1. Desde Ciudad de México, Ana María Ospina, RFI.
1: Gracias, Ana. Y también en los deportes, en baloncesto, tenemos la victoria de los Knicks en el cuarto partido de las finales de la NBA en Estados Unidos. Los de Nueva York ganaron a los San Antonio Spurs 107-106, un punto, tras una remontada de 29 puntos que los coloca en un cómputo global de 3-1. Recordemos que las finales de la NBA se juegan al mejor de 7, por lo tanto, los Knicks están matemáticamente a tan solo un partido de ganar el título, el codiciado anillo de la NBA. Hasta aquí el informativo. 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Gracias por escuchar Radio Francia Internacional. Y ahora vamos con el noticiero del Mundial. Carlos Pizarro aquí ya en nuestro estudio. ¿Qué tal, Carlos?
8: Muy buenas, Juan. ¿Qué tal tú? ¿Ya estás preparado para el fútbol? Ayer me dijiste que así, pero bueno. No, ya se te ve mejor cara, ¿eh?
1: Lo voy a ver.
8: Hombre, no te queda más remedio. Así que, si quieres una pequeña introducción, aquí vamos ya con el segundo diario en Radio Francia Internacional de la gran fiesta del fútbol.
9: La viña va en un disparo. ¡Golazo de Luis Díaz!
10: ¡Quién Mbappé, que fait la diferencia!
9: ¡Oh!
11: Sadio Mane.
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8: Bienvenidos todos al segundo programa del diario del Mundial de Radio Francia Internacional. Hoy es el día cero para los amantes del fútbol. A la cuenta regresiva de la que tanto hemos hablado en los últimos meses, solo le quedan horas, ya que esta tarde en la Ciudad de México arrancará oficialmente el Mundial de Fútbol 2026 con el encuentro inaugural entre las selecciones de México y Sudáfrica. Ahora sí, ya podemos decir que todo está listo para que durante las próximas semanas puedan disfrutar de la fiesta del fútbol planetaria. Seguro que más de uno o una no ha dormido la pasada noche esperando este momento. Para calmar esa ansiedad, aquí llega la dosis necesaria del Mundial 2026. ¡Arrancamos!
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0: Y para abrir el Mundial hoy se disputarán dos encuentros encuadrados en el Grupo A, el más importante, el partido inaugural donde México se enfrenta a Sudáfrica. El seleccionador del Tri, Javier Aguirre, avisa de lo que van a vivir sus jugadores en poquitas horas.
1: Puede ser un buen día para nosotros, de que pase lo que pase, la gente estará con nosotros y que va a ser una fiesta que perdurará por muchas décadas, ¿no? Espero que empecemos con el pie derecho, que nos sintamos tranquilos con lo que hacemos, que no dudemos de la manera de juego, de jugar y de nuestra fortaleza mental. Puede ser un día para muchos de nosotros histórico, habida cuenta que difícilmente vivirán otro mundial en México estos chicos.
0: Y del lado sudafricano la consigna es guardar la concentración frente a un público hostil, como declaraba el seleccionador de los Bafana Bafana, el belga Hugo Broos.
2: For sure it's a big stadium.
3: Sin ninguna duda, el Estadio Azteca es enorme, con cabida para 85,000 personas, en este caso 85,000 mexicanos. Lo único que tengo que decirles a mis jugadores es que se concentren en el plan de juego, eso es lo más importante. Esos 85,000 mexicanos no juegan, solo alientan. Si eres del equipo local, es muy importante tener a 85,000 personas apoyándote, gritando y cantando. Pero insisto, tenemos que concentrarnos en nuestro plan de juego. Si logramos hacerlo, si no nos dejamos influenciar demasiado por el ruido de 85,000 mexicanos, entonces podremos tener un buen partido.
2: Then we can have a good game tomorrow.
0: 8 horas más tarde del encuentro entre mexicanos y sudafricanos se va a llevar a cabo en Guadalajara, en República Checa, Corea del Sur, perteneciente también al Grupo A, pero volviendo al partido inaugural, habrá que estar muy atentos a muchos alicientes como el de poder ver al futbolista más joven de este Mundial, que podría debutar con la remera verde mexicana. Ese nombre nos lo descubre hoy nuestro compañero Carlos Herranz.

0: Dios en la fiesta planetaria del fútbol. Se llama Gilberto Mora y llega a la inauguración de la Copa del Mundo 2026 con 17 años y 240 días, lo que lo convertirá en el futbolista más joven del Mundial.
1: Se siente bonito, principalmente representar a mi país, es un sueño hecho realidad. La edad, pues no me fijo mucho en eso, trato de ser yo dentro del campo, de sacar mi fútbol siempre. Y pues creo que todos mis compañeros me ven así, o sea, que la edad pues pasa a segundo término. Entonces estoy muy, muy contento con mis compañeros y de poder representar a mi país. Pues me considero un jugador inteligente, que me gusta estar moviéndome por pues gran parte del campo, ahí más que nada en medio. Me gusta encarar, dar pases, meter goles y pues me considero un jugador que siempre piensa para ayudar al equipo.
0: Así como Gilberto Mora, habrá 891 jugadores que disputarán por primera vez una Copa del Mundo, mientras que los 357 restantes ya han jugado por lo menos una vez una justa mundialista. En el lado opuesto se encuentra el escocés Craig Gordon, quien será el futbolista más veterano en disputar este Mundial con 43 años y 162 días. Además de Gordon, el portugués Cristiano Ronaldo, el croata Luka Modric y el mexicano Guillermo Ochoa llegarán a la cita mundialista con más de 40 años.
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3: Sin perder mucho tiempo, nos acercamos ya al escenario donde están puestas todas las miradas del mundo en este jueves 11 de junio. En pocas horas, el mítico Estadio Azteca, testigo de las finales del Mundial de 1970 y 1986, donde salían campeones Brasil y Argentina, respectivamente. Allí está nuestra enviada especial, Ana María Ospina, quien nos va a contar cómo están reviviendo los mexicanos este momento tan especial. Hola, Ana María.
4: Hola, Carlos. Veo muchas camisetas verdes en la calle, insisto en este punto, porque caminando hacia el estadio por medidas de seguridad, así debía desplazarme, veía gente que no tenía acceso, que no tiene boleta para el encuentro que viviremos aquí en pocas horas, pero que me decía, pues me siento en el auto y lo escucho, voy a ir a comprar el pan y también pues estoy apoyando a la selección, así no pueda cantar el himno nacional en el antro del fútbol. Pero te propongo que escuchemos a los propios hinchas mexicanos que me fui encontrando en el camino, que nos digan cómo están viviendo esa fiesta, sobre todo que es más allá que una fiesta del fútbol.
3: Pues vamos a escucharlos, por supuesto.
5: Tengo fe que va a ganar México en tierra mexicana, en el Azteca. O sea, siento que vamos a sentir esa vibración mil veces más. Y México, le tenemos mucha pasión al fútbol. Entonces es algo muy increíble lo que vamos a vivir, pero, y me llena mucha emoción, definitivamente.
6: Aunque hay detallitos, hay diferentes puntos de vista, pero todos nos une, como dice, una sola pasión, ¿no? El fútbol.
5: A mí me encanta mucho el fútbol y para mí este mundial, especialmente en el Estadio Azteca, significa mucho, mucho más que un simplemente partido, porque tal vez no lo vuelva a vivir en mi vida esta apertura. Entonces, era muy importante para mí estar aquí en persona.
3: Precisamente sobre la selección de México se ejerce una presión desde las últimas participaciones para que supere la barrera de los cuartos de final. ¿Qué se le pide al combinado de Javier Aguirre esta vez, teniendo en cuenta que su país es uno de los países organizadores?
4: Se le piden muchas cosas, la verdad. Los hinchas están bastante animados. Yo voy a dejar que los escuchemos a ellos y nos digan, pero a ellos también les recordaba que va a ser un poco más difícil si se tiene en cuenta que hay 48 equipos, que se juega una fase de más, es decir, los 16avos. Esto implica que hay que ganar un partido más si se quiere llegar a las finales, pero escuchémoslos. Hay mucha ilusión, eso te digo.
6: Pues tendría que llegar mínimo a cuartos de finales para decir que le fue bien. Si no, un sueño guajiro, ¿no? Pero no creo que sea tan vago ser campeón. Eso es lo ideal.
7: Pues yo quisiera que jugara hasta la final, pero pues a lo mejor llega más a la semifinal, no sé. Nunca sabe uno.
3: Gracias, Ana María Ospina. Suerte también para ti en tu debut mundialista. Nos hablamos mañana.
4: Sí, les traeremos todos los detalles sobre esta inauguración y por supuesto siempre está la nota musical al final de mis intervenciones. Ya que escuchando todos los artistas que en poco van a animar esta fiesta y van a seguir aumentando la temperatura, antes de dar paso, pues a lo que más nos gusta, a la fiesta del fútbol.
3: Un saludo muy grande, a divertirse y a disfrutar.
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3: Y antes de que empiece a rodar el balón, estaría muy bien, por si existe alguna persona despistada, repasar alguna de las nuevas normas que entran en vigor con el Mundial. Estén muy atentos, por si aún no se han enterado, nuestro compañero Jordi Batallé se lo estudió muy, pero que muy requete bien.
10: Sí, Carlos, es algo que no me ha dejado dormir, como también a algunos futbolistas que a partir de hoy van a tener que comportarse mejor en el terreno de juego, eliminando tácticas que ralentizan el ritmo de un juego. Entre las nuevas normativas, el árbitro podrá sancionar con tarjeta roja a cualquier jugador que abandone el terreno de juego en señal de protesta contra una decisión del colegiado. En caso de confrontación entre rivales, los futbolistas no deberán taparse la boca con la remera o la mano, ya que están expuestos a una sanción con tarjeta roja. El jugador que sea atendido por las asistencias médicas en caso de lesión deberá permanecer fuera del campo durante un minuto, el cual se contará desde la reanudación del partido. De aquí las normas más destacadas. Los cambios de sustitución tendrán que durar tan solo 10 segundos, debiendo abandonar la cancha por el punto más cercano. Mientras que los saques de banda y de esquina se tendrán que realizar en tan solo 5 segundos tras una cuenta regresiva indicada por el árbitro. Si no se cumple este tiempo, el balón pasa a ser del equipo contrario. Con estas nuevas normas, la FIFA trata que el ritmo del partido no decaiga y que se eliminen las interrupciones. Se espera que con estos cambios el tiempo añadido no sea tan extenso como el que se registró en el Mundial de 2022 en Qatar.
3: Gracias, Jordi. Espero que los oyentes se hayan quedado con estas normas, ya que también vienen a revolucionar este Mundial que nos trae más noticias fuera de las canchas.
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3: Los ecos del Mundial que siguen generando muchísimas noticias, y eso que aún no arrancó oficialmente la competición. Hoy esas noticias nos las trae nuestra compañera Leticia Fuentes, que creo va a empezar tratando un tema judicial. ¿No es así, Leticia?
11: Efectivamente, Carlos. Hace unos días se dio a conocer que el fiscal general de Texas, Ken Paxton, decidió poner en marcha una investigación a la FIFA por la venta de boletos para la justa de este verano, la cual ha desencadenado múltiples quejas por parte de los aficionados. La investigación en marcha se da tras las quejas de los partidos mundialistas que las sedes de Dallas y Houston albergarán, y con lo que podría ser una violación a las leyes de protección a los consumidores en Texas. Esta nueva investigación de la Fiscalía de Texas se da en modo paralelo a las que ciudades como Nueva York, Nueva Jersey y California han emprendido por temas similares. Por otro lado, la delegación de Irán aterrizó en el Mundial con todos sus integrantes ataviados con el número 168 en la solapa, una cifra que representa el número de niños que murieron en una escuela primaria de Minab durante un ataque aéreo con tres misiles de Estados Unidos el 28 de febrero de 2026. Precisamente en relación con esta selección, y para concluir esta sección, el ministro de Deportes iraní, Ahmad Donyamali, anunció que la selección podría retirarse de sus partidos en el torneo si se registran manifestaciones o consignas políticas en los estadios. Las autoridades también reclamaron a la FIFA que solo se permita el ingreso de la bandera oficial y no la utilizada por grupos opositores.
3: Gracias, Leticia. Estaremos pendientes del nuevo estreno de la selección de Irán, que tiene previsto debutar el próximo martes ante Nueva Zelanda.

0: Y cómo no, estábamos obligados a despedirnos con la canción Estadio Azteca, compuesta e interpretada por Andrés Calamaro, tema que tantos y buenos recuerdos trae al fútbol sudamericano. Allí se coronaron Pelé en el 70 y Maradona en el 86. Veremos a quién le toca en esta ocasión. Aquí vamos a poner el punto y seguido al diario mundialista de Radio Francia Internacional. Disfruten, vístanse de gala, canten muchos goles, ya que hoy arranca el Mundial de Fútbol 2026. Guillaume Buffet estuvo en los mandos técnicos, les habló Carlos Pizarro. La información del Mundial sigue en los informativos de RFI, en nuestra página web rfimundo.com y en nuestras redes sociales. Hasta mañana, adiós.
1: Ahí la tiene Maradona, lo marcando, pisa la pelota Maradona, arranca por la derecha el genio del fútbol mundial, y es el tercer para Borruchaga, siempre Maradona, genio, genio.

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Lecturas diarias de inspiración producidas por Radio Transmundial. Involucrarse versus comprometerse. Se cuenta la anécdota de tres animales: una gallina, una vaca y un cerdo. Ellos vivían en un rancho y su amo los quería mucho. Los tres animales se pusieron de acuerdo para hacerle un desayuno a su amo como agradecimiento por cuidarlos, darles de comer y un lugar donde vivir. Agradecimiento por cuidarlos, darles de comer y un lugar donde vivir. Dijo la gallina: «Yo pongo los huevos,

comprometerse. El comprometerse requiere pagar un precio. El precio de negarse a sí mismo significa que la voluntad de Dios es colocada en primer lugar en nuestra vida. El precio de tomar su cruz describe una acción decisiva, ejecutar permanentemente al hombre viejo, porque el instrumento de muerte espiritual con el cual uno pone fin victoriosamente a la vida de pecado es la cruz de Cristo. El precio de seguirle es una acción continua. Seguir a Cristo es un imperativo del discipulado cristiano, para lo cual no hay sustituto, y es tan importante que nada lo debe de impedir. Para ser discípulo de Cristo, uno tiene que negarse a sí mismo, tomar su cruz y seguirle. Comprometerse con el Señor en todo tiempo y bajo cualquier circunstancia. Meditación escrita por William Ortega, Estados Unidos. 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

0: Cuando Jesucristo habló acerca de la infidelidad, trató de desarmar la noción común que confinaba al adulterio a un acto físico únicamente. De esta manera le doy la bienvenida a Visión para Vivir. En la porción de la Escritura que vamos a estudiar el día de hoy con el pastor Carlos Azazueta, Jesús remueve las áreas grises y revela que la fuente del pecado se encuentra en el corazón del ser humano, tocando así el meollo del tema. Le invito a que escuchemos la conclusión del mensaje que hemos titulado Instrucciones sencillas sobre asuntos serios.
1: Hoy veremos la fidelidad matrimonial. Mire cómo Jesucristo maneja este asunto. Él habla directamente a las personas, sean casadas o no, y les dice, no cometerás adulterio. Se mantiene en esa posición. Y luego va más allá de los fariseos cuando dice, oísteis que fue dicho, no cometerás adulterio, pero yo os digo que cualquiera que mira a una mujer para codiciarla, ya adulteró con ella en su corazón. Por tanto, si tu ojo derecho te es ocasión, ya adulteró con ella en su corazón. Por tanto, si tu ojo derecho te es ocasión de caer, sácalo y échalo de ti.

me escucha en este momento que no conozca la diferencia. Y por supuesto, no hay mujer que me escuche que no conozca también la diferencia. Puede existir una conversación que dure por horas y que no esté involucrada para nada con la lujuria. Pero también puede haber un encuentro de unos cuantos minutos y la lujuria puede aparecer. Estos versículos también han sido por momentos manipulados. En algún tiempo los monjes y los ermitaños vivían en cavernas, se apartaban a lugares solitarios, a retiros. Estos retiros representaban el ascetismo al extremo. Por ejemplo, San Antonio vivió 35 años en la soledad. Sin embargo, testificó que todos aquellos años él fue torturado y atormentado con pensamientos de lujuria. La soledad, el quedarse solitario en un lugar, no le quita a nadie la lujuria. Algunos han tomado las palabras de Jesús sobre sacarse un ojo o cortarse una mano en forma muy literal. Con gran celo y poca sabiduría, han tomado estas palabras al pie de la letra. De hecho, Orígenes de Alejandría, uno de los padres de la iglesia, él mismo se hizo a sí mismo un eunuco, es decir, se castró. En el año 325, en el concilio de Nicea, finalmente se logró declarar la automutilación como una práctica bárbara y fue prohibida oficialmente. Jesús aquí obviamente no está enseñando que arrancarnos un ojo o una mano es la solución para la lujuria. No debemos tomar aquellas palabras en forma tan literal. De otro modo, habría muchos ciegos y muchos mancos entre nosotros. Él no está enseñando literalmente que cortemos la mano. Al final de cuentas, recuerde que nuestro cuerpo es el templo del Espíritu Santo. Entonces, ¿qué es lo que está queriendo decir? Obviamente, la lujuria puede ser intensificada cuando usamos inadecuadamente nuestras manos y cuando permitimos que nuestros pies nos lleven a lugares donde recibiremos un mayor ataque en nuestra debilidad. Somos llamados a no mirar para promover la lujuria, a no tocar para estimular nuestra pasión. En términos sencillos, no debemos desnudar a una mujer o a un hombre en nuestra mente para observar cómo lucen físicamente. No debe estar enfrente a ciertas revistas o rentar videos o entrar a las páginas de internet que van a despertar en usted deseos sexuales. Las damas no deben cooperar con esta situación al usar vestimentas seductoras. Cuando usted dice no a aquellos deseos de vestirse de una manera que seduzca a los demás, es como si usted se estuviera quitando un ojo o arrancando una mano. Una de las mejores maneras que he encontrado para obedecer la enseñanza de Jesús es simplemente que debemos reemplazar los pensamientos sensuales por otros pensamientos íntegros. Que debemos ocupar la mente en cosas puras, sanas, amables y positivas, antes de las lujuriosas, provocativas y que son cuestionables. Que debemos buscar aquello que nos estimula la fidelidad si somos casados y la contención si somos solteros. La memorización de versículos obra maravillas. Y he encontrado que es imposible sentir lujuria y repetir versículos sobre pureza al mismo tiempo. Si usted no puede manejar con sabiduría aquel momento en que toca a otra persona del sexo opuesto, entonces no la toque. No le dé el abrazo, no le dé el beso en la mejilla. O como dice el Señor, córtese la mano. O para usar una expresión más coloquial de nuestros días, tan solo diga no. Al hablar sobre el tema del adulterio, se debe enseñar una posible consecuencia lógica, el divorcio. Jesús vivía en días en que las opiniones en cuanto al divorcio iban y venían como pelotas de ping-pong entre las escuelas rabínicas. Basado en sus palabras sobre los pensamientos lujuriosos, Jesús continúa haciendo lo que podía para llamar la atención de los demás. Observe Mateo capítulo 5, en versículos 31 al 32, cuando dice: también fue dicho, cualquiera que repudie a su mujer, dele carta de divorcio. Pero yo os digo que el que repudie a su mujer, a no ser por causa de fornicación, hace que ella adultere, y el que se casa con la repudiada, comete adulterio. Jesucristo literalmente está describiendo los cuatro primeros versículos de Deuteronomio capítulo 24. Debemos notar que nunca el divorcio fue un mandato divino, sino un permiso
una concesión.

0: Jesús les dice: se ha oído que cualquiera que repudia a su mujer debe darle carta de divorcio. Pero yo os digo... Aquí el Señor establece su filosofía diciendo que el que repudia a su mujer, a no ser por causa de fornicación, hace que ella adultere. Es interesante saber que en el tiempo de Jesucristo había dos filosofías opuestas y estaban basadas en dos tipos de escuelas teológicas. Una de ellas era Shammai y la otra era Hillel. Un rabino Shammai y sus seguidores enseñaban que debía ser una clase rigurosa de autoridad, una posición de austeridad que debían de tomar, y por lo tanto ellos no debían permitir el divorcio en ningún caso. Existía solamente la posibilidad de que fueran observados los casos más indecentes. Por otro lado, el pensamiento Hillel decía que su posición era más relajada, más flexible. El historiador Josefo dijo de ellos, de los que tenían el pensamiento Hillel: ellos aplicaban la provisión mosaica a un hombre que deseaba divorciarse de su esposa por cualquier razón. Existían razones muy ridículas por las cuales el hombre podía abandonar a su esposa. Por ejemplo, un hombre podía divorciarse de su mujer si quemó la comida, si echaba a perder la comida poniéndole demasiada sal, si salió en público sin cubrirse la cabeza, si hablaba con otros hombres en la calle, si hablaba irrespetuosamente de los padres de su esposo, si su apariencia era poco atractiva en comparación con alguna otra mujer que pareciera más hermosa a criterio del esposo. Increíble, ¿no es cierto? Vayamos ahora de Mateo 5 a Mateo capítulo 19. Y notaremos cómo los fariseos querían saber si Jesucristo tenía un pensamiento de la escuela Shammai o de la escuela Hillel. A veces algunos teólogos en la iglesia se acercan a mí para saber cuál es mi posición con respecto a alguna secta o algún movimiento religioso. Puedo imaginar que así era como estos hombres se acercaban a Jesucristo para saber dónde él se inclinaba. Mateo 19:3 nos dice: entonces vinieron a él los fariseos tentándole y diciéndole: ¿es lícito al hombre repudiar a su mujer por cualquier cosa? Aparentemente se estaban preguntando con qué escuela de pensamiento el Señor se alineaba. ¿De dónde consiguieron ellos esta idea? Pues de Hillel. Ellos habían oído lo que esta escuela enseñaba, y por eso ellos querían saber si Jesucristo se inclinaba hacia la posición Hillel o hacia la posición Shammai. Interesantemente, Jesús nunca contestó su pregunta, al menos no directamente. Jesús es todo un maestro en cuanto al arte del diálogo. Viendo las intenciones de su corazón, va directo al punto. Si usted me lo permite, sacando algunos de estos pensamientos del pastor John Stott, quisiera subrayar tres contrastes entre la posición de Jesucristo y la posición de los fariseos. Primero, los fariseos estaban preocupados de los fundamentos legales del divorcio, pero Jesús se preocupaba por la institución del matrimonio. Recuerde que ellos regresaron hasta la ley de Moisés para decir que Moisés había permitido el divorcio. En Mateo 19:7 ellos preguntaron: ¿por qué, pues, mandó Moisés dar carta de divorcio y repudiarla? Pero Jesucristo va más allá. Va hasta el huerto del Edén mismo y les dice: no fue así desde el principio. Por supuesto que ellos estaban más preocupados por el divorcio, a diferencia de Jesucristo, que estaba más preocupado por el matrimonio. Segundo, los fariseos declararon que la provisión de Moisés era un mandamiento, mientras que Jesús lo consideró una concesión. Este no es un juego de palabras. Para abandonar el matrimonio se requiere hacer algo y justificar su deseo de divorcio. Pero el paso que debemos dar es restringirlo, haciendo que el divorcio no sea un acto deseable, sino que debe ser pensado muy seriamente y efectuarse solo por un doloroso compromiso mucho mayor que el amor que puede existir. Tercero, los fariseos consideraban livianamente el divorcio. Jesús siempre lo consideró muy seriamente. Los fariseos siempre estaban buscando motivos para declarar el fin del matrimonio, mientras que Jesús se resistía a tal actitud. Jesucristo tomó tan en serio el divorcio, y nosotros también debemos tomarlo en serio. No por la soledad que viene después del divorcio, ni por los problemas que esto acarrea, ni siquiera por las malas interpretaciones de la gente. Usted tiene que tomar seriamente, porque Jesús lo tomó en serio. Debemos tomar seriamente esta causa. Debemos tomar en serio lo que Dios dice y lo que Dios toma en serio. Y recuerde que el Señor dijo que Él odia el divorcio. Creo que sería muy saludable que cada una de estas frases con las que inicia su sermón el Señor Jesucristo sea parte de nuestro código moral de vida matrimonial. Que apliquemos a nuestro matrimonio lo siguiente que Jesús dijo: bienaventurados los pobres en espíritu, bienaventurados los que lloran, bienaventurados los mansos, bienaventurados los que tienen sed y hambre de justicia, etc. Y se puede seguir leyendo hasta llegar a los pacificadores. Un santo de la antigüedad, Juan Crisóstomo, dio este consejo tan sabio: el que es manso y pacificador y pobre en espíritu y misericordioso, ¿cómo echará fuera a su esposa? El que está acostumbrado a la reconciliación con otros, ¿cómo actuará de manera diferente con su propia esposa? Interesante, ¿no es cierto? Volvamos una vez más a Mateo capítulo 5, versículos 31 y 32. También fue dicho: cualquiera que repudie a su mujer, dele carta de divorcio. Pero yo os digo que el que repudia a su mujer, a no ser por causa de fornicación, hace que ella adultere. Y el que se casa con la repudiada, comete adulterio. Esta es la excepción y no la regla. Y es probablemente la más popular de todas las excepciones de las Escrituras. Jesucristo agrega aquí: a no ser por causa de fornicación. Aunque mi posición no sea tan rígida como para no encontrar ninguna razón para el divorcio y no aceptarlo en ningún caso, tampoco quiero que usted piense que lo acepto por cualquier cosa. Estoy preocupado por la trágica erosión de la fidelidad conyugal que se ha visto en las últimas décadas. Lo que enseña es que las parejas deben tomar más en serio sus votos matrimoniales y que los vean como una entrega para toda la vida, una entrega del uno para el otro y no como un compromiso a corto plazo. Lo que sí me desagrada es ver cómo hay personas que son rápidas para buscar el divorcio como una solución rápida a sus problemas. Entienda que no estoy tratando el tema del divorcio en este mensaje. Estoy tratando solamente con Mateo capítulo 5 en el Sermón del Monte. Estoy intentando leer lo que la palabra del Señor nos enseña con respecto a que debemos permanecer fieles en el matrimonio. Debemos recordar que el divorcio es una concesión permitida por Dios y no un mandamiento. Le sugiero que antes de ceder al divorcio, cada cual tome en serio y repase lo que se prometió el uno al otro en el momento de su boda y que cumplan con los votos que se hicieron. El tema del divorcio naturalmente nos lleva de regreso a los votos matrimoniales, pues en ellos la pareja promete estar unido en las buenas y en las malas. Tal vez por eso el siguiente tema del sermón de Jesucristo tiene que ver con los juramentos. Dice Mateo capítulo 5, versículos 33 al 37: además habéis oído que fue dicho a los antiguos: no perjurarás, sino cumplirás al Señor tus juramentos. Pero yo os digo, no juréis en ninguna manera, ni por el cielo, porque es el trono de Dios, ni por la tierra, porque es el estrado de sus pies, ni por Jerusalén, porque es la ciudad del gran rey, ni por tu cabeza jurarás, porque no puedes hacer blanco o negro un solo cabello. Pero sea vuestro hablar sí, sí, no, no, porque lo que es más de esto, del mal procede. Estos versículos tienen que ver con la honestidad verbal, según lo podemos ver. Otra vez existe el contraste. Ustedes han oído lo que fue dicho, y luego dice él más adelante, pero yo os digo. Los juramentos tienen que ver con declaraciones que se hacen con el propósito de agregar veracidad, de mostrar la veracidad de nuestra declaración. Si yo digo, préstame un libro, y después le agrego, prometo devolvértelo, ese es un juramento. Si yo digo, préstame dinero y prometo devolvértelo en un mes, esa es una promesa, es un juramento. Los presidentes, cuando se hacen cargo de un país, juran delante de la constitución de sus países. Y en muchos países juran hasta delante de la Biblia. Aquellos que hemos sido ordenados al ministerio, hacemos una promesa de cumplir nuestro ministerio de la mejor manera y de acuerdo a la palabra del Señor. Los juramentos son comunes. No compliquemos más las cosas y lleguemos a la conclusión de que sencillamente el tema tiene que ver con la gente que dice la verdad. Cuando uno hace un juramento y no lo cumple, a esto se le llama perjurio. Uno se hace responsable por haber prometido decir la verdad y no cumplirla. Cuando Jesús dice, no juréis, no perjurarás, ¿acaso Él está impidiendo todos los juramentos? ¿Acaso Él está diciendo que el presidente no debe poner su mano sobre la Biblia y jurar que va a cumplir lo que ordena la constitución de su país? No lo creo. El comentario de Jesús tiene que ver con los votos que se agregan a una afirmación, pensando que las promesas adicionales que hacemos harán nuestras promesas más creíbles. El punto importante es que nuestra palabra debe ser sostenida. Si un monosílabo, es decir, sí o no basta, ¿por qué gastar aliento en palabras más largas? Debemos decir las cosas en forma sencilla y cumplirlas, evitando la verborrea, porque esto no es garantía de veracidad. Tal vez usted estará pensando, ah, bueno, esto no es gran cosa, cualquiera lo puede hacer. Pero déjeme hacerle unas preguntas. Suponga que usted ha prometido pagar la cuota de una deuda una vez al mes. ¿Lo está haciendo? Para ir un paso más adelante, ¿hace estos pagos en la fecha correspondiente o anda siempre atrasado? Si usted pidió una herramienta prestada, ¿la devolvió cuando dijo que la iba a devolver? ¿Usted ha prometido ser fiel a su cónyuge? ¿Lo ha prometido? ¿Lo ha cumplido? En un momento de serias convicciones, hemos prometido al Señor que nos mantendríamos leales a Él. ¿Se ha mantenido leal a Dios? No hay necesidad de agregar palabras adicionales o juramentos, simplemente debemos cumplir lo que hemos prometido. Algunos creen que agregando palabras, sus promesas se van a hacer más creíbles, pero no es así. Alguien puede decir, sí, te lo juro, te lo prometo por las cenizas de mi tía. Oye, no sabía que tu tía se había muerto. Ah, no, no se ha muerto, lo que pasa es que fuma mucho. Chusco, ¿verdad? Bueno, no hay necesidad de agregar palabras adicionales. Este es un conflicto en la mayoría de los países del mundo. Pero es algo que nos afecta a todos nosotros, sobre todo a quienes somos latinoamericanos. Para muchos no tiene importancia, por ejemplo, la promesa de llegar puntuales a una reunión, cualquiera que ésta sea. Para muchos no tiene importancia la promesa de asistir a un lugar o a una cita que se hace con otra persona. Tarde o temprano usted escuchará cada excusa y es increíble la cantidad de excusas que uno tiene que oír. Algunos tienen la necesidad de hacer juramento tras juramento porque nunca cumplen lo que dicen y ya nadie les cree. Usted no necesita decir, yo voy a estar mañana a las 2 de la tarde, esté seguro que voy a estar ahí, se lo prometo, usted puede contar con que voy a estar, se lo juro por el cielo, mar y tierra. Usted podrá agregar 1,000 declaraciones y eso no añade veracidad a su promesa. Solo necesita estar seguro de que su sí es un sí y su no es un no. Mantenga su palabra. Esa es tener una fe sencilla. No importa si usted sea europeo, latinoamericano, anglosajón o indígena. Todos somos llamados a cumplir nuestra promesa. A cumplir nuestra palabra. A veces, una sencilla afirmación de la verdad puede ser una fuerte motivación para quienes están a nuestro alrededor. El lenguaje de Jesucristo es claro, directo, sencillo. Que su sí sea sí, que su no sea no. Si usted es un hijo de Dios, cumpla lo que promete. Es mejor que no prometa si no va a cumplir. No haga compromisos si no los va a cumplir. Sea una persona responsable delante de Dios y delante de la sociedad. Por supuesto que no todas las experiencias son dramáticas como estas, ni tiene que ver con la vida o con la muerte, pero hay muchas oportunidades en que debemos mantener nuestra palabra y que nuestro sí sea sí y que nuestro no sea no. Algunos pueden usar palabras profanas, otros podrán cubrir la mentira dando la apariencia de verdad. Otros llaman a sus trabajos diciendo que están enfermos, cuando la verdad lo que pasó es que se quedaron dormidos. Otros viven en matrimonios que constantemente tienen que ocultarse el uno al otro lo que están haciendo con mentiras. Pueden ser cosas sencillas o graves, pero que nuestro sí sea sí y que nuestro no sea no. Nuestro carácter debe ser tan creíble que la afirmación más sencilla debiera ser suficiente para garantizar nuestras intenciones. Antes de terminar, quisiera hacer dos importantes sugerencias. Son declaraciones importantes en mi concepto. Al analizar esta sección del sermón de Jesucristo, no es difícil de entender por qué usa palabras sencillas para hablar de la fidelidad conyugal y de la integridad verbal. La primera sugerencia tiene que ver con el matrimonio. Primero, cásese para toda la vida o no se case en toda la vida. Cualquiera que sea el estado en el que se encuentre, diga al Señor, haciendo voto delante de Él por el resto de su vida, que no quiere casarse a menos que pueda hacerlo por el resto de su vida. Dígale así de simple y se va a sorprender cómo su afirmación le va a librar de complicaciones en su vida amorosa. La segunda sugerencia que le doy tiene que ver con la integridad verbal. Lo que diga, dígalo en serio y sea serio con lo que diga. Que sea así de sencillo. No hay necesidad de hablar mucho, no hay necesidad de largos discursos ni de verborrea espiritual. Solo diga la verdad, cumpla sus promesas. Esa es la vida cristiana sencilla. Y esas son las instrucciones sencillas que Jesucristo dio sobre estos asuntos serios de la vida.
1: 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Y ahora, para concluir el mensaje de hoy, aquí tenemos nuevamente al pastor Carlos.
0: Hablemos con Dios. Padre, gracias por tu palabra que vive y permanece para siempre. Ayúdanos a escuchar lo que tú tienes que decirnos y que podamos ajustar nuestras vidas de acuerdo a lo que tú nos mandas. Oro primeramente por mí, Señor, más que por cualquier otra persona a la que yo pueda ministrar. Sigue trayendo la verdad a mi atención. Sigue exhortándome en mis errores. Sigue reprochándome cuando hago lo que no es agradable a tus ojos. Y Señor, te prometo escucharte con mucho cuidado. Prometo estar pendiente de lo que tú me digas. Tienes mi palabra, y en mi palabra la voy a apoyar, Señor. Padre, te escuchamos, ministranos, dirígenos en medio de las pruebas y de las aguas turbulentas que azotan nuestras vidas y amenazan con hundir nuestra barca. Dirígenos a través de tus preceptos y de tus principios, de tu palabra. Dirígenos a esa presencia invisible de tu Espíritu Santo. Todo esto te lo pedimos en el nombre maravilloso de tu Hijo Jesucristo, nuestro amado Salvador. Amén.
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0: Con mucha alegría estoy otra vez junto a ustedes. Gracias por permitirme acompañarle en otra instancia importante para el estudio de las Sagradas Escrituras. Nuestro Dios Todopoderoso nos ha de enriquecer a través de su palabra que es viva y eficaz, como dice la misma Biblia, y nos ayuda a entender la buena y agradable voluntad de Dios. Les invito para que abran sus Biblias en un estudio que hoy estará muy, pero muy suculento. Josué, capítulo número 22. ¿Ya encontró en su Biblia ese capítulo? Josué 22:1. Y avanzaremos hasta el capítulo 23, verso 8. Una buena porción del estudio bíblico de hoy. Antes de compartir con ustedes algunos de los emails y cartas que nos llegan por cantidades realmente significativas, se leen y responden todos los correos, todas las cartas, todas las llamadas, y elegimos algunos para incluir en este tiempo antes de comenzar cada estudio bíblico. Le comento que un tema que nos preocupa mucho es la mayordomía, la administración. Como cristianos, usted y yo tenemos la responsabilidad de administrar todo lo que Dios nos da, lo que sea, la medida que sea que tengamos de cosas, de valores. De hecho, la obra de Dios depende económicamente de la mayordomía, de la administración del pueblo de Dios. Solía decir el doctor J. Vernon McGee que debemos ofrendar donde recibimos la bendición. Tenía razón McGee, ¿verdad? Y es nuestro deseo que el ministerio este de A Través de la Biblia sea para usted de mucha bendición. 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Desde Oregon, Estados Unidos, nos escribió Daniel Espinosa y dice: antes que nada, quiero dar gracias a Dios, una vez más, por haberme dado la oportunidad de conocerles a ustedes en este programa que ha sido de mucha bendición para mi vida. Estoy estudiando la Biblia junto con ustedes todos los días. Y sobre todo, doy gracias a Dios por seguir aprendiendo más de la palabra de Dios en cada estudio que presentan. La enseñanza que dan es una bendición. He comprendido muchas cosas en cuanto a la Biblia. El Señor Dios los bendiga grandemente y siga usando sus vidas y a todo el equipo que forma este programa. Gracias una vez más por las notas y bosquejos recibidos. Me han ayudado mucho en el estudio de la palabra de Dios. Los escucho todos los días a través de internet. Saludos y muchas bendiciones. Así escribió un correo electrónico Daniel Espinosa de Oregón, Estados Unidos. Lindo testimonio y estoy seguro que hay muchos más como este que desean escribirnos de esta manera. Por ejemplo, Eva Urquiza, desde California, nos dice: gracias por su dedicación a esta labor de llevar este mensaje salvador más allá de lo inesperado. Yo sé, y esta es mi oración, que no falte ungüento fresco sobre sus cabezas. Un abrazo para cada uno de ustedes. Saluda Eva Urquina desde California. Y ahora les invito para que oremos, pidamos la bendición de Dios sobre el estudio de hoy. Oh Dios, inclinamos nuestros corazones delante de ti y pedimos que nos bendigas y guíes al estudiar tu palabra. Amén.
2: En nuestro programa anterior llegamos al umbral, por así decirlo, del capítulo 22 de Josué. Y establecimos la distinción que debe haber entre la Biblia que ha sido escrita a nosotros, es decir, dirigida a nosotros en particular, y la que ha sido escrita para nosotros. Y dijimos que toda la Escritura es para nosotros, pero que toda la Escritura no es dirigida a nosotros. Dirigimos luego nuestra atención hacia algo que ya habíamos discutido anteriormente. Y decíamos que cuando los israelitas pasaron el Jordán, su paso habló de la muerte y la resurrección de Cristo. El apóstol Pablo en su carta a los Romanos capítulo 6 versículo 4 nos dice que somos sepultados juntamente con Cristo para muerte por el bautismo, a fin de que como Cristo resucitó de los muertos por la gloria del Padre, así también nosotros andemos en vida nueva. Ahora, cuando los israelitas pasaron el Jordán, llegaron a ser ciudadanos de la tierra prometida. De allí en adelante serían identificados para siempre con esa tierra prometida. Ahora, en el momento en que salieron de la tierra prometida, se constituyeron en judíos errantes. Pero mientras estén en la tierra, es suya, es decir, es de ellos. Como usted recordará, las dos tribus y media no aceptaron su herencia en aquella tierra con las otras tribus. Se quedaron al otro lado del Jordán, es decir, al lado oriental. Podían tomar posesión de la tierra que quisieran tener si solo enviaban a sus ejércitos a la tierra prometida para ayudar a conquistarla. Y eso fue lo que hicieron. Y cuando la batalla fue ganada, entonces regresaron a casa. Los primeros tres versículos de este capítulo 22 de Josué nos dicen entonces: Entonces Josué llamó a los rubenitas, a los gaditas y a la media tribu de Manasés y les dijo: «Vosotros habéis guardado todo lo que Moisés, siervo de Jehová, os mandó, y habéis obedecido a mi voz en todo lo que os he mandado. No habéis dejado a vuestros hermanos en este largo tiempo hasta el día de hoy, sino que os habéis cuidado de guardar los mandamientos de Jehová, vuestro Dios». Poco antes de salir las dos tribus y media, Josué las llama para una reunión y las alaba por haber hecho un buen trabajo. Les dice que han hecho lo correcto en ayudar a sus hermanos. Y luego les da una amonestación aquí en el versículo 5 y dice: «Solamente que con diligencia cuidéis de cumplir el mandamiento y la ley que Moisés, siervo de Jehová, os ordenó, que améis a Jehová vuestro Dios y andéis en todos sus caminos, que guardéis sus mandamientos y le sigáis a él, y le sirváis de todo vuestro corazón y de toda vuestra alma». Josué amonesta a estas tribus a seguir el sistema mosaico, aunque han escogido morar al otro lado del Jordán. Ahora, después de que Josué les amonesta en cuanto a su deber, les despide con una bendición. Leamos el versículo 6 de este capítulo 22 de Josué. «Y bendiciéndoles, Josué los despidió y se fueron a sus tiendas». Ahora, cuando las dos tribus y media volvieron a sus tiendas, dice aquí el versículo 10 de este capítulo 22 de Josué: «Y llegando a los límites del Jordán, que está en la tierra de Canaán, los hijos de Rubén y los hijos de Gad y la media tribu de Manasés edificaron allí un altar junto al Jordán, un altar de grande apariencia». Al parecer, edificaron este altar al lado occidental del Jordán. Era un altar de grande apariencia, o de grandioso aspecto, dice aquí. Esto quiere decir que le sería posible a uno verlo desde una gran distancia. Era una estructura grandiosa. Edificaron este monumento para recordar algo. Pero cuando los demás israelitas se enteraron de lo que habían hecho, se turbaron y se reunieron en Silo. Escuche usted lo que dice aquí el versículo 12 de este capítulo 22 de Josué. «Cuando oyeron esto los hijos de Israel, se juntó toda la congregación de los hijos de Israel en Silo para subir a pelear contra ellos». Los hijos de Israel creyeron que las dos tribus y media estaban edificando un altar sobre el cual ofrecer sacrificios. Creían que era un esfuerzo para dividir a la nación. Pasando ahora a los versículos 16 y avanzando hasta la primera parte del versículo 18, leemos: «Toda la congregación de Jehová dice así: ¿Qué transgresión es esta con que prevaricáis contra el Dios de Israel para apartaros hoy de seguir a Jehová, edificándoos altar para ser rebeldes contra Jehová? ¿No ha sido bastante la maldad de Peor, de la que no estamos aún limpios hasta este día, por la cual vino la mortandad en la congregación de Jehová, para que vosotros os apartéis hoy de seguir a Jehová?» Los hijos de Israel creían que las dos tribus y media estaban edificando un altar a Baal. Y descubrieron que estas tribus no tenían intención de ofrecer ningún sacrificio sobre este altar. Se acordaron de la vez cuando Balaam había causado que Israel pecara, seduciéndoles a casarse con las moabitas y así cometer una incontinencia espiritual. Dios juzgó a Israel enviando serpientes entre ellos. Habían sido juzgados una vez y tenían miedo de que les sucediera otra vez lo mismo. Sin embargo, las dos tribus y media tenían una buena explicación de lo que habían hecho. Leamos los versículos 21 al 23 de este capítulo 22 de Josué. «Entonces los hijos de Rubén y los hijos de Gad y la media tribu de Manasés respondieron y dijeron a los cabezas de los millares de Israel: Jehová Dios de los dioses, Jehová Dios de los dioses, Él sabe y hace saber a Israel. Si fue por rebelión o por prevaricación contra Jehová, no nos salves hoy. Si nos hemos edificado altar para volvernos de en pos de Jehová, o para sacrificar holocausto u ofrenda, o para ofrecer sobre él ofrendas de paz, el mismo Jehová nos lo demande». No habían edificado un altar sobre el cual ofrecer sacrificios. El altar era simplemente un recuerdo de que todavía pertenecían a la nación de Israel. Fue un modelo ampliado del altar del holocausto que se hallaba en el tabernáculo, pero no tenían intención alguna de ofrecer sacrificios en él. Ahora el versículo 24 dice: «Lo hicimos más bien por temor de que mañana vuestros hijos digan a nuestros hijos: ¿Qué tenéis vosotros con Jehová, Dios de Israel? Las dos tribus y media fueron sinceras en lo que habían hecho, y las otras nueve tribus y media aceptaron su explicación. Pasemos ahora al versículo 31. Y dijo Finés, hijo del sacerdote Eleazar, a los hijos de Rubén, a los hijos de Gad y a los hijos de Manasés: hoy hemos entendido que Jehová está entre vosotros, pues que no habéis intentado esta traición contra Jehová. Ahora habéis librado a los hijos de Israel de la mano de Jehová. Los hijos de Israel se dieron cuenta de que habían sido precipitados en acusar a las dos tribus y media. ¿Y sabe usted, amigo oyente, que hay algunos cristianos hoy en día que a veces son bastante precipitados? Hablamos y hacemos las cosas que no debemos hablar y hacer, y somos sinceros. Creemos que estamos defendiendo la palabra de Dios cuando en realidad no la estamos defendiendo. Los hijos de Israel simplemente se equivocaron al entrar en acción contra sus hermanos con pensamientos de guerra. Ahora, pasando al versículo 34 de este capítulo 22 de Josué, leemos: y los hijos de Rubén y los hijos de Gad pusieron por nombre al altar Ed, porque testimonio es entre nosotros que Jehová es Dios. Al parecer, la edificación de este altar parece una cosa buena y muchos comentaristas han puesto su sello de aprobación sobre ella. Pero una explicación superficial de este altar no es satisfactoria. Vamos a mirar en detalle este altar llamado Ed. En el tabernáculo había el altar de bronce. Ahora, en el capítulo 12 de Deuteronomio, versículo 27, dice: y ofrecerás tus holocaustos, la carne y la sangre, sobre el altar de Jehová tu Dios. Y la sangre de tus sacrificios será derramada sobre el altar de Jehová tu Dios, y podrás comer la carne. Y en Éxodo, capítulo 34, versículo 13, leemos estas palabras: derribaréis sus altares, y quebraréis sus estatuas, y cortaréis sus imágenes de acera. Debía haber una sola excepción en Deuteronomio, capítulo 27, versículos 4 al 8, donde a Israel se le manda a tomar 12 piedras del Jordán y ponerlas como testimonio. Las dos tribus y media nunca pasaron el Jordán, y el río realmente las separó de sus hermanos. Este altar reconocía esta división. Este altar constituía la prueba evidente del hecho de que estaban divididos. Abrió paso para la división más tarde. Ahora, se trata de una división entre el oriente y el occidente. Aquí están nueve tribus y media contra dos tribus y media, pero más tarde habría una división entre el norte y el sur, con las 10 tribus en el norte contra las dos tribus en el sur. El altar en el tabernáculo habla de la persona y la crucifixión de Cristo. Era un lugar de unidad. Y, amigo oyente, es posible para nosotros reunirnos con cualquier persona que exalte a Jesucristo. En el Evangelio según San Juan, capítulo 17, versículos 20 y 21, el Señor Jesús oró: mas no ruego solamente por estos, sino también por los que han de creer en mí, por la palabra de ellos, para que todos sean uno, como tú, oh Padre, en mí, y yo en ti, que también ellos sean uno en nosotros, para que el mundo crea que tú me enviaste. Estos versículos hablan de una unidad orgánica de aquellos que se reúnen alrededor de Cristo. El altar habla de la muerte de Cristo como sacrificio. Las dos tribus y media habían edificado un altar incruento. Habían dividido a Israel. Hoy en día, el liberalismo ha dividido la iglesia. Han acusado a los fundamentalistas de ser cismáticos. Sin embargo, es el liberalismo el que se ha desviado de la cruz y de la deidad de Cristo. No les gusta un altar con sangre. Han levantado un Ed. Adoran en un altar donde no se ofrece ningún sacrificio. Tienen un Cristo incruento. Son como las dos tribus y media. Se han desviado de la verdad. Nuestro Señor Jesucristo dijo allá en el capítulo 7 del Evangelio según San Mateo, versículos 16 y 17: por sus frutos los conoceréis. ¿Acaso se recogen uvas de los espinos o higos de los abrojos? Así, todo buen árbol da buenos frutos, pero el árbol malo da frutos malos. Algunos años más tarde, el Señor Jesús cruzó el mar de Galilea y llegó al país de los gadarenos. Los que vivían allí eran de la tribu de Gad. Todavía viven al otro lado del Jordán. Nuestro Señor se encontró con un hombre poseído de demonios, el cual vivía en los sepulcros, y Cristo echó fuera los demonios del hombre, haciendo que entraran en algunos cerdos. Los gadarenos se ocupaban en el negocio de cerdos, es decir, que no habían obedecido los mandamientos de Dios. Y amigo oyente, el liberalismo en verdad ha dividido a la iglesia. Ha levantado un altar a un Cristo incruento, a un Cristo que nunca realmente vivía, a un Cristo sin deidad, a un Cristo sin la habilidad de salvar a la humanidad. Amigo oyente, permítanos preguntarle, ¿ha pasado usted el Jordán? ¿Ha entrado usted en el reposo de la redención el cual Cristo le ofrece? Si no lo ha hecho, amigo oyente, ahora es el momento preciso de dar este paso. Y llegamos ahora al capítulo 23 de Josué. En este capítulo encontramos la exhortación de Josué antes de su muerte. Este capítulo principia con el último mensaje de Josué a los líderes de Israel. En verdad, habla desde su lecho de muerte. Esto es algo que ha llegado a ser una costumbre en el Antiguo Testamento. Jacob llamó a sus 12 hijos y dio profecías con respecto a cada uno de ellos antes de morir. Luego Moisés, estando en su lecho de muerte, reunió a las 12 tribus para darle sus últimas palabras antes de subir al monte Nebo para morir. Ahora Josué, quien ha sido líder de Israel por 40 años y que les ha traído hasta la tierra prometida, les dará su mensaje final antes de morir. Leamos pues los primeros 3 versículos de este capítulo 23 de Josué. Aconteció muchos días después que Jehová diera reposo a Israel de todos sus enemigos alrededor, que Josué, siendo ya viejo y avanzado en años, llamó a todo Israel, a sus ancianos, sus príncipes, sus jueces y sus oficiales, y les dijo: «Yo ya soy viejo y avanzado en años, y vosotros habéis visto todo lo que Jehová vuestro Dios ha hecho con todas estas naciones por vuestra causa, porque Jehová vuestro Dios es quien ha peleado por vosotros». Note usted que Josué llama y reúne a los israelitas y les dice: «Ahora sí estoy listo para retirarme. Soy viejo y tengo unas palabras para vosotros. Habéis visto lo que Dios ha hecho por vosotros». Josué en realidad dice lo que el apóstol Pablo dijo muchos años después, allá en su carta a los Filipenses, capítulo 1, versículo 6. Pablo dijo: «Estando persuadido de esto, que el que comenzó en vosotros la buena obra, la perfeccionará hasta el día de Jesucristo». Bien, continuemos ahora leyendo los versículos 4 hasta el 8 de este capítulo 23 de Josué. «He aquí, os he repartido por suerte, en herencia para vuestras tribus, estas naciones, así las destruidas como las que quedan, desde el Jordán hasta el mar grande, hacia donde se pone el sol. Y Jehová vuestro Dios las echará de delante de vosotros, y las arrojará de vuestra presencia, y vosotros poseeréis sus tierras, como Jehová vuestro Dios os ha dicho. Esforzaos, pues, mucho en guardar y hacer todo lo que está escrito en el libro de la ley de Moisés, sin apartaros de ello ni a diestra ni a siniestra, para que no os mezcléis con estas naciones que han quedado con vosotros, ni hagáis mención, ni juréis por el nombre de sus dioses, ni los sirváis, ni os inclinéis a ellos. Mas a Jehová vuestro Dios seguiréis, como habéis hecho hasta hoy». Hay un gran peligro en pasar el Jordán. El hacer frente a un enemigo en una tierra extraña, el dar con lo desconocido por todas partes y el encontrar temor por todos lados, todo esto había mantenido a Israel cerca del Señor. Pero Josué reconoció que ya que habían entrado en reposo y estaban disfrutando de prosperidad y abundancia, podrían alejarse de Dios. Y ese es precisamente el peligro que existe cuando llegamos al punto en que nos sentimos cómodos y disfrutamos de la prosperidad y la abundancia. Parece como si ya no necesitáramos a Dios y comenzamos a alejarnos de Él. Esa, amigo oyente, es la historia de la naturaleza humana. Nunca cambia. Bien, amigo oyente, vamos a detenernos aquí por hoy y continuaremos, Dios mediante, en nuestro próximo programa. Le invitamos a acompañarnos para conocer algo más en cuanto al capítulo 23 del libro de Josué. Contamos, pues, con su fiel sintonía. Será, pues, hasta pronto. Que el Señor le bendiga abundantemente.
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0: Cuando Jesucristo habló acerca de la infidelidad, trató de desarmar la noción común que confinaba al adulterio a un acto físico únicamente. De esta manera le doy la bienvenida a Visión para Vivir. En la porción de la Escritura que vamos a estudiar el día de hoy con el pastor Carlos Azazueta, Jesús remueve las áreas grises y revela que la fuente del pecado se encuentra en el corazón del ser humano, tocando así el meollo del tema. Le invito a que escuchemos la conclusión del mensaje que hemos titulado Instrucciones sencillas sobre asuntos serios.
1: Hoy veremos la fidelidad matrimonial. Mire cómo Jesucristo maneja este asunto. Él habla directamente a las personas, sean casadas o no, y les dice, no cometerás adulterio. Se mantiene en esa posición. Y luego va más allá de los fariseos cuando dice, oísteis que fue dicho, no cometerás adulterio, pero yo os digo que cualquiera que mira a una mujer para codiciarla, ya adulteró con ella en su corazón. Por tanto, si tu ojo derecho te es ocasión de caer, sácalo y échalo de ti. Pues mejor te es que se pierda uno de tus miembros y no que todo tu cuerpo sea echado al infierno. Y si tu mano derecha te es ocasión de caer, córtala y échala de ti. Pues mejor te es que se pierda uno de tus miembros y no que todo tu cuerpo sea echado al infierno. Aquí no está hablando del hecho de simplemente mirar a otra persona, sino de mirarla de manera lujuriosa. No hay hombre que me escuche en este momento que no conozca la diferencia. Y por supuesto no hay mujer que me escuche que no conozca también la diferencia. Puede existir una conversación que dure por horas y que no esté involucrada para nada con la lujuria. Pero también puede haber un encuentro de unos cuantos minutos y la lujuria puede aparecer. Estos versículos también han sido por momentos manipulados. En algún tiempo los monjes y los ermitaños vivían en cavernas, se apartaban a lugares solitarios, a retiros. Estos retiros representaban el ascetismo al extremo. Por ejemplo, San Antonio vivió 35 años en la soledad. Sin embargo, testificó que todos aquellos años él fue torturado y atormentado con pensamientos de lujuria. La soledad, el quedarse solitario en un lugar, no le quita a nadie la lujuria. Algunos han tomado las palabras de Jesús sobre sacarse un ojo o cortarse una mano en forma muy literal. Con gran celo y poca sabiduría, han tomado estas palabras al pie de la letra. De hecho, Orígenes de Alejandría, uno de los padres de la iglesia, él mismo se hizo a sí mismo un eunuco, es decir, se castró. En el año 325, en el concilio de Nicea, finalmente se logró declarar la automutilación como una práctica bárbara y fue prohibida oficialmente. Jesús aquí obviamente no está enseñando que arrancarnos un ojo o una mano es la solución para la lujuria. No debemos tomar aquellas palabras en forma tan literal. De otro modo, habría muchos ciegos y muchos mancos entre nosotros. Él no está enseñando literalmente que cortemos la mano. Al final de cuentas, recuerde que nuestro cuerpo es el templo del Espíritu Santo. Entonces, ¿qué es lo que está queriendo decir? Obviamente, la lujuria puede ser intensificada cuando usamos inadecuadamente nuestras manos y cuando permitimos que nuestros pies nos lleven a lugares donde recibiremos un mayor ataque en nuestra debilidad. Somos llamados a no mirar para promover la lujuria, a no tocar para estimular nuestra pasión. En términos sencillos, no debemos desnudar a una mujer o a un hombre en nuestra mente para observar cómo lucen físicamente. No debe estar enfrente a ciertas revistas o rentar videos o entrar a las páginas de internet que van a despertar en usted deseos sexuales. Las damas no deben cooperar con esta situación al usar vestimentas seductoras. Cuando usted dice no a aquellos deseos de vestirse de una manera que seduzca a los demás, es como si usted se estuviera quitando un ojo o arrancando una mano. Una de las

Imposible sentir lujuria y repetir versículos sobre pureza al mismo tiempo. Si usted no puede manejar con sabiduría aquel momento en que toca a otra persona del sexo opuesto, entonces no la toque, no le dé el abrazo, no le dé el beso en la mejilla, o como dice el Señor, córtese la mano, o para usar una expresión más coloquial de nuestros días, tan solo diga no. Al hablar sobre el tema del adulterio, se debe enseñar una posible consecuencia lógica, el divorcio. Jesús vivía en días en que las opiniones en cuanto al divorcio iban y venían como pelotas de ping-pong entre las escuelas rabínicas. Basado en sus palabras sobre los pensamientos lujuriosos, Jesús continúa haciendo lo que podía para llamar la atención de los demás. Observe Mateo capítulo 5, en versículos 31 al 32, cuando dice: también fue dicho, cualquiera que repudie a su mujer, dele carta de divorcio. Pero yo os digo que el que repudie a su mujer, a no ser por causa de fornicación, hace que ella adultere, y el que se casa con la repudiada, comete adulterio. Jesucristo literalmente está describiendo los cuatro primeros versículos de Deuteronomio capítulo 24. Debemos notar que nunca el divorcio fue un mandato divino, sino un permiso, una concesión. Jesús les dice, se ha oído que cualquiera que repudia a su mujer debe darle carta de divorcio, pero yo os digo. Aquí el Señor establece su filosofía diciendo que el que repudia a su mujer, a no ser por causa de fornicación, hace que ella adultere. Es interesante saber que en el tiempo de Jesucristo había dos filosofías opuestas y estaban basadas en dos tipos de escuelas teológicas. Una de ellas era Shammai y la otra era Hillel. Un rabino Shammai y sus seguidores enseñaban que debía ser una clase rigurosa de autoridad, una posición de austeridad que debían de tomar, y por lo tanto ellos no debían permitir el divorcio en ningún caso. Existía solamente la posibilidad de que fueran observados los casos más indecentes. Por otro lado, el pensamiento Hillel decía que su posición era más relajada, más flexible. El historiador Josefo dijo de ellos, de los que tenían el pensamiento Hillel, ellos aplicaban la provisión mosaica a un hombre que deseaba divorciarse de su esposa por cualquier razón. Existían razones muy ridículas por las cuales el hombre podía abandonar a su esposa. Por ejemplo, un hombre podía divorciarse de su mujer si quemó la comida, si echaba a perder la comida poniéndole demasiada sal, si salió en público sin cubrirse la cabeza, si hablaba con otros hombres en la calle, si hablaba irrespetuosamente de los padres de su esposo, si su apariencia era poco atractiva en comparación con alguna otra mujer que pareciera más hermosa a criterio del esposo. Increíble, ¿no es cierto? Vayamos ahora de Mateo 5 a Mateo capítulo 19 y notaremos cómo los fariseos querían saber si Jesucristo tenía un pensamiento de la escuela Shammai o de la escuela Hillel. A veces algunos teólogos en la iglesia se acercan a mí para saber cuál es mi posición con respecto a alguna secta o algún movimiento religioso. Puedo imaginar que así era como estos hombres se acercaban a Jesucristo para saber dónde él se inclinaba. Mateo 19:3 nos dice: entonces vinieron a él los fariseos tentándole y diciéndole, ¿es lícito al hombre repudiar a su mujer por cualquier cosa? Aparentemente, se estaban preguntando con qué escuela de pensamiento el Señor se alineaba. ¿De dónde consiguieron ellos esta idea? Pues de Hillel. Ellos habían oído lo que esta escuela enseñaba, y por eso ellos querían saber si Jesucristo se inclinaba hacia la posición Hillel o hacia la posición Shammai. Interesantemente, Jesús nunca contestó su pregunta, al menos no directamente. Jesús es todo un maestro en cuanto al arte del diálogo. Viendo las intenciones de su corazón, va directo al punto. Si usted me lo permite, sacando algunos de estos pensamientos del pastor John Stott, quisiera subrayar tres contrastes entre la posición de Jesucristo y la posición de los fariseos. Primero,
Los fariseos

0: Estaban preocupados de los fundamentos legales del divorcio, pero Jesús se preocupaba por la institución del matrimonio. Recuerde que ellos regresaron hasta la ley de Moisés para decir que Moisés había permitido el divorcio. En Mateo 19:7 ellos preguntaron, ¿por qué pues mandó Moisés dar carta de divorcio y repudiarla? Pero Jesucristo va más allá, va hasta el huerto del Edén mismo y les dice, no fue así desde el principio. Por supuesto que ellos estaban más preocupados por el divorcio, a diferencia de Jesucristo que estaba más preocupado por el matrimonio. Segundo, los fariseos declararon que la provisión de Moisés era un mandamiento, mientras que Jesús lo consideró una concesión. Este no es un juego de palabras. Para abandonar el matrimonio se requiere hacer algo y justificar su deseo de divorcio. Pero el paso que debemos dar es restringirlo, haciendo que el divorcio no sea un acto deseable, sino que debe ser pensado muy seriamente y efectuarse solo por un doloroso compromiso mucho mayor que el amor que puede existir. Tercero, los fariseos consideraban livianamente el divorcio. Jesús siempre lo consideró muy seriamente. Los fariseos siempre estaban buscando motivos para declarar el fin del matrimonio, mientras que Jesús se resistía a tal actitud. Jesucristo tomó tan en serio el divorcio, y nosotros también debemos tomarlo en serio. No por la soledad que viene después del divorcio, ni por los problemas que esto acarrea, ni siquiera por las malas interpretaciones de la gente. Usted tiene que tomar seriamente porque Jesús lo tomó en serio. Debemos tomar seriamente esta causa. Debemos tomar en serio lo que Dios dice y lo que Dios toma en serio. Y recuerde que el Señor dijo que Él odia el divorcio. Creo que sería muy saludable que cada una de estas frases con las que inicia su sermón el Señor Jesucristo sea parte de nuestro código moral de vida matrimonial. Que apliquemos a nuestro matrimonio lo siguiente que Jesús dijo. Bienaventurados los pobres en espíritu, bienaventurados los que lloran, bienaventurados los mansos, bienaventurados los que tienen sed y hambre de justicia, etc. Y se puede seguir leyendo hasta llegar a los pacificadores. Un santo de la antigüedad, Juan Crisóstomo, dio este consejo tan sabio. El que es manso y pacificador y pobre en espíritu y misericordioso, ¿cómo echará fuera a su esposa? El que está acostumbrado a la reconciliación con otros, ¿cómo actuará de manera diferente con su propia esposa? Interesante, ¿no es cierto? Volvamos una vez más a Mateo capítulo 5, versículos 31 y 32. También fue dicho, cualquiera que repudie a su mujer, dele carta de divorcio. Pero yo os digo que el que repudie a su mujer, a no ser por causa de fornicación, hace que ella adultere. Y el que se casa con la repudiada, comete adulterio. Esta es la excepción y no la regla, y es probablemente la más popular de todas las excepciones de las Escrituras. Jesucristo agrega aquí, a no ser por causa de fornicación. Aunque mi posición no sea tan rígida como para no encontrar ninguna razón para el divorcio y no aceptarlo en ningún caso, tampoco quiero que usted piense que lo acepto por cualquier cosa. Estoy preocupado por la trágica erosión de la fidelidad conyugal que se ha visto en las últimas décadas. Lo que enseña es que las parejas deben tomar más en serio sus votos matrimoniales y que los vean como una entrega para toda la vida, una entrega del uno para el otro y no como un compromiso a corto plazo. Lo que sí me desagrada es ver cómo hay personas que son rápidas para buscar el divorcio como una solución rápida a sus problemas. Entienda que no estoy tratando el tema del divorcio en este mensaje. Estoy tratando solamente con Mateo capítulo 5 en el Sermón del Monte. Estoy intentando leer lo que la palabra del Señor nos enseña con respecto a que debemos permanecer fieles en el matrimonio. Debemos recordar que el divorcio es una concesión permitida por Dios y no un mandamiento. Le sugiero que antes de ceder al divorcio, cada cual tome en serio y repase lo que se prometió el uno al otro en el momento de su boda, y que cumplan con los votos que se hicieron. El tema del divorcio naturalmente nos lleva de regreso a los votos matrimoniales, pues en ellos la pareja promete estar unido en las buenas y en las malas. Tal vez por eso el siguiente tema del sermón de Jesucristo tiene que ver con los juramentos. Dice Mateo capítulo 5, versículos 33 al 37. Además, habéis oído que fue dicho a los antiguos, no perjurarás, sino cumplirás al Señor tus juramentos. Pero yo os digo, no juréis en ninguna manera, ni por el cielo, porque es el trono de Dios, ni por la tierra, porque es el estrado de sus pies, ni por Jerusalén, porque es la ciudad del gran rey. Ni por tu cabeza jurarás, porque no puedes hacer blanco o negro un solo cabello. Pero sea vuestro hablar sí, sí, no, no, porque lo que es más de esto, del mal procede. Estos versículos tienen que ver con la honestidad verbal, según lo podemos ver. Otra vez existe el contraste. Ustedes han oído lo que fue dicho, y luego dice él más adelante, pero yo os digo. Los juramentos tienen que ver con declaraciones que se hacen con el propósito de agregar veracidad, de mostrar la veracidad de nuestra declaración. Si yo digo, préstame un libro, y después le agrego, prometo devolvértelo. Ese es un juramento. Si yo digo, préstame dinero y prometo devolvértelo en un mes, esa es una promesa, es un juramento. Los presidentes, cuando se hacen cargo de un país, juran delante de la constitución de sus países. Y en muchos países juran hasta delante de la Biblia. Aquellos que hemos sido ordenados al ministerio, hacemos una promesa de cumplir nuestro ministerio de la mejor manera y de acuerdo a la palabra del Señor. Los juramentos son comunes. No compliquemos más las cosas y lleguemos a la conclusión de que sencillamente el tema tiene que ver con la gente que dice la verdad. Cuando uno hace un juramento y no lo cumple, a esto se le llama perjurio. Uno se hace responsable por haber prometido decir la verdad y no cumplirla. Cuando Jesús dice, no juréis, no perjurarás, ¿acaso Él está impidiendo todos los juramentos? ¿Acaso Él está diciendo que el presidente no debe poner su mano sobre la Biblia y jurar que va a cumplir lo que ordena la constitución de su país? No lo creo. El comentario de Jesús tiene que ver con los votos que se agregan a una afirmación, pensando que las promesas adicionales que hacemos harán nuestras promesas más creíbles. El punto importante es que nuestra palabra debe ser sostenida. Si un monosílabo, es decir, sí o no basta, ¿por qué gastar aliento en palabras más largas? Debemos decir las cosas en forma sencilla y cumplirlas, evitando la verborrea, porque esto no es garantía de veracidad. Tal vez usted estará pensando, ah, bueno, esto no es gran cosa, cualquiera lo puede hacer. Pero déjeme hacerle unas preguntas. Suponga que usted ha prometido pagar la cuota de una deuda una vez al mes. ¿Lo está haciendo? Para ir un paso más adelante, ¿hace estos pagos en la fecha correspondiente o anda siempre atrasado? Si usted pidió una herramienta prestada, ¿la devolvió cuando dijo que la iba a devolver? ¿Usted ha prometido ser fiel a su cónyuge? ¿Lo ha prometido? ¿Lo ha cumplido? En un momento de serias convicciones, hemos prometido al Señor que nos mantendríamos leales a Él. ¿Se ha mantenido leal a Dios? No hay necesidad de agregar palabras adicionales o juramentos, simplemente debemos cumplir lo que hemos prometido. Algunos creen que agregando palabras, sus promesas se van a hacer más creíbles, pero no es así. Alguien puede decir, sí, te lo juro, te lo prometo por las cenizas de mi tía. Oye, no sabía que tu tía se había muerto. Ah, no, no se ha muerto, lo que pasa es que fuma mucho. Chusco, ¿verdad? Bueno, no hay necesidad de agregar palabras adicionales. Este es un conflicto en la mayoría de los países del mundo. Pero es algo que nos afecta a todos nosotros, sobre todo a quienes somos latinoamericanos. Para muchos no tiene importancia, por ejemplo, la promesa de llegar puntuales a una reunión, cualquiera que ésta sea. Para muchos no tiene importancia la promesa de asistir a un lugar o a una cita que se hace con otra persona. Tarde o temprano usted escuchará cada excusa y es increíble la cantidad de excusas que uno tiene que oír. Algunos tienen la necesidad de hacer juramento tras juramento porque nunca cumplen lo que dicen y ya nadie les cree. Usted no necesita decir, yo voy a estar mañana a las 2 de la tarde, esté seguro que voy a estar ahí, se lo prometo. Usted puede contar con que voy a estar, se lo juro por el cielo, mar y tierra. Usted podrá agregar 1,000 declaraciones y eso no añade veracidad a su promesa. Solo necesita estar seguro de que su sí es un sí y su no es un no. Mantenga su palabra. Esa es tener una fe sencilla. No importa si usted sea europeo, latinoamericano, anglosajón o indígena, todos somos llamados a cumplir nuestra promesa, a cumplir nuestra palabra. A veces, una sencilla afirmación de la verdad puede ser una fuerte motivación para quienes están a nuestro alrededor. El lenguaje de Jesucristo es claro, directo, sencillo. Que su sí sea sí, que su no sea no. Si usted es un hijo de Dios, cumpla lo que promete. Es mejor que no prometa si no va a cumplir. No haga compromisos si no los va a cumplir. Sea una persona responsable delante de Dios y delante de la sociedad. Por supuesto que no todas las experiencias son dramáticas como estas, ni tiene que ver con la vida o con la muerte, pero hay muchas oportunidades en que debemos mantener nuestra palabra y que nuestro sí sea sí y que nuestro no sea no. Algunos pueden usar palabras profanas, otros podrán cubrir la mentira dando la apariencia de verdad. Otros llaman a sus trabajos diciendo que están enfermos, cuando la verdad lo que pasó es que se quedaron dormidos. Otros viven en matrimonios que constantemente tienen que ocultarse el uno al otro lo que están haciendo con mentiras. Pueden ser cosas sencillas o graves, pero que nuestro sí sea sí y que nuestro no sea no. Nuestro carácter debe ser tan creíble que la afirmación más sencilla debiera ser suficiente para garantizar nuestras intenciones. Antes de terminar, quisiera hacer dos importantes sugerencias. Son declaraciones importantes en mi concepto. Al analizar esta sección del sermón de Jesucristo, no es difícil de entender por qué usa palabras sencillas para hablar de la fidelidad conyugal y de la integridad verbal. La primera sugerencia tiene que ver con el matrimonio. Primero, cásese para toda la vida o no se case en toda la vida. Cualquiera que sea el estado en el que se encuentre, diga al Señor, haciendo voto delante de Él por el resto de su vida, que no quiere casarse a menos que pueda hacerlo por el resto de su vida. Dígale así de simple y se va a sorprender cómo su afirmación le va a librar de complicaciones en su vida amorosa. La segunda sugerencia que le doy tiene que ver con la integridad verbal. Lo que diga, dígalo en serio y sea serio con lo que diga. Que sea así de sencillo. No hay necesidad de hablar mucho, no hay necesidad de largos discursos ni de verborrea espiritual. Solo diga la verdad, cumpla sus promesas. Esa es la vida cristiana sencilla. Y esas son las instrucciones sencillas que Jesucristo dio sobre estos asuntos serios de la vida.
1: 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Y ahora, para concluir el mensaje de hoy, aquí tenemos nuevamente al pastor Carlos.
0: Hablemos con Dios. Padre, gracias por tu palabra que vive y permanece para siempre. Ayúdanos a escuchar lo que tú tienes que decirnos y que podamos ajustar nuestras vidas de acuerdo a lo que tú nos mandas. Oro primeramente por mí, Señor, más que por cualquier otra persona a la que yo pueda ministrar. Sigue trayendo la verdad a mi atención. Sigue exhortándome en mis errores. Sigue reprochándome cuando hago lo que no es agradable a tus ojos. Y Señor, te prometo escucharte con mucho cuidado. Prometo estar pendiente de lo que tú me digas. Tienes mi palabra, y en mi palabra la voy a apoyar, Señor. Padre, te escuchamos. Ministranos. Dirígenos en medio de las pruebas y de las aguas turbulentas que azotan nuestras vidas y amenazan con hundir nuestra barca. Dirígenos a través de tus preceptos y de tus principios, de tu palabra. Dirígenos a esa presencia invisible de tu Espíritu Santo. Todo esto te lo pedimos en el nombre maravilloso de tu Hijo Jesucristo, nuestro amado Salvador. Amén.
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0: La muerte espiritual es dejar de escuchar la voz de Dios e ir tras tu propio deseo. Solo su voz te da dirección, propósito y destino. Por lo tanto, abre hoy tu corazón y escucha la voz de Jesús llamándote de muerte a vida.
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0: 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Charles Madou en los controles. Estos son los titulares.
1: Hugo Passarello Luna.
0: Este fin de semana podría haber un acuerdo de paz con Irán, según afirma Trump, para lograr reabrir el estrecho de Hormuz. Pero Teherán replica que no hay una decisión final. Ambos países intercambiaron ataques esta semana, tensionando el alto el fuego logrado en abril. El Papa León XIV viaja a las Islas Canarias, epicentro del debate migratorio en Europa. El pontífice, que se reunirá con unos 1,000 migrantes este viernes en España, cuestionó la indiferencia de los líderes que los rechazan. México se impone 2-0 ante Sudáfrica en el partido inaugural de la Copa del Mundo en un vibrante estadio azteca. En un encuentro marcado por la tensión y 3 tarjetas rojas, conectaremos en directo con nuestra enviada especial para conocer todos los detalles desde el terreno. Estos son los titulares, vamos al informativo. Trump afirmó que Estados Unidos e Irán podrían firmar un acuerdo de paz este mismo fin de semana para reabrir el estrecho de Hormuz. Sin embargo, Teherán replicó que aún no ha tomado una decisión final sobre el texto. De confirmarse, el pacto sería el mayor avance diplomático para poner fin a 3 meses de guerra, un conflicto que ya deja miles de muertos y un fuerte impacto en los precios globales de la energía. Amplía la información Delia Arruinategui.
2: El anuncio llega tras 2 días de ataques cruzados entre Estados Unidos e Irán que empujaron a Medio Oriente al borde de una guerra a gran escala. Trump suspendió las operaciones militares contra Teherán a primera hora de este jueves, afirmando que ya se aprobaron los puntos finales de un acuerdo inicial de paz y que pronto se anunciaría la ceremonia de firma. Por su parte, la agencia oficial iraní Fars informó que es muy probable que su gobierno apruebe el pacto, aunque todavía no emiten una respuesta formal. La cancelación de los bombardeos se ordenó horas después que el mandatario asegurara que las fuerzas estadounidenses atacarían a Irán por 3ª noche consecutiva. Siempre según el líder de la Casa Blanca, el acuerdo resolvería el problema de que Irán abandone el desarrollo de un arma nuclear. Desde mediados de marzo, Trump ha afirmado múltiples veces en las últimas semanas que las partes en conflicto han estado a punto de llegar a un acuerdo sin que nada se concrete.
0: El Papa León XIV viajó este jueves a las Islas Canarias, epicentro del debate migratorio europeo. El pontífice desafió a las naciones a defender los derechos humanos y criticó la indiferencia de los líderes que rechazan a los migrantes. Las Canarias han sido durante mucho tiempo un trampolín para los migrantes que intentan llegar a Europa y desde allí informa nuestro enviado especial Manu Terradillos.
3: Con una misa multitudinaria en el estadio de Gran Canaria, el Papa León XIV cerró el primero de sus 2 días de visita a las Islas Canarias. Lo hizo con una Eucaristía centrada en la solidaridad y la migración, punto principal de este viaje al archipiélago. Miles de personas acudieron a escuchar al Santo Padre.
4: Bueno, emocionado, pues, lo suficientemente, vamos, no pensaba tanto, pero te llega muy en el interior la presencia del Santo Padre, ¿no?
5: Y ha sido toda una experiencia porque indudablemente será el único Papa que yo vea. Y bueno, la gente se ha portado fenomenal, todo el mundo con muy buen ambiente.
3: No obstante, León XIV había comenzado el día y la visita con un acto mucho más solemne. En el puerto de Arguineguín, uno de los lugares clave de la migración procedente de África a las islas, allí se reunió con migrantes y autoridades y homenajeó a los migrantes fallecidos tratando de alcanzar tierra.
6: Este drama debe convertirse en examen de conciencia para Europa, que no puede proclamar la dignidad humana y acostumbrarse a que el Mediterráneo y el Atlántico sean cementerios sin lápidas.
3: Este viernes León XIV viajará a la isla de Tenerife, donde pasará su segundo y último día en las Canarias, también ahondando en la situación de la migración en las islas. Desde Las Palmas de Gran Canaria, Manu Terradillos, Radio Francia Internacional.
0: Las llegadas de migrantes a las Islas Canarias cayeron de forma drástica tras el récord de casi 47.000 en 2024. La presión y los acuerdos entre países redujeron la cifra a poco más de 3.000 en lo que va de este año. Venimos a América Latina, donde el jurado electoral de Perú comenzó a revisar este jueves los votos impugnados. La derechista Keiko Fujimori tomó la delantera, impulsada por el voto en el extranjero, superando al izquierdista Roberto Sánchez por una diferencia de apenas 600 votos sobre un total de 18 millones. Se espera que la revisión tome semanas. El gobierno de Estados Unidos anunció este jueves sanciones contra la petrolera estatal de Cuba, una medida que, según expertos, solo profundizará aún más la crisis en la isla. El gobierno cubano ya había denunciado este miércoles que la falta de combustible le impide distribuir 170 contenedores de ayuda humanitaria de la ONU. Escuchamos al representante en Cuba del Programa Mundial de Alimentos, Etienne Lavandé.
7: Es obvio que la situación está mucho peor que hace un mes o dos meses. Hay un problema de acceso a alimentos, hay un problema de disponibilidad por dos razones. Una es que las importaciones están frenadas por todo el tema de las navieras que suspendieron sus operaciones hacia Cuba. Y la otra es que la producción agrícola, que depende muchísimo de combustible para funcionar, está no parada, pero muy, muy atropellada por lo que está pasando. Y por el otro lado, hay un problema de acceso económico, porque usted sabe que tenemos una inflación bastante fuerte, ¿eh? Y hay una pérdida de empleos muy fuerte en el país a raíz de la crisis del combustible. Es decir, que la gente no puede llegar a trabajar, los comercios del sector privado no pueden operar normalmente porque no tienen electricidad para abrir sus tiendas.
0: Escuchaban a Etienne Lavandé, representante del Programa Mundial de Alimentos en Cuba, entrevistado por Justine Fonten. En Colombia, el candidato izquierdista Iván Cepeda anunció que presentará denuncias penales ante la Corte Penal Internacional contra el candidato de la oposición, Abelardo de la Espriella. Esto por presuntos vínculos con el grupo paramilitar AUC, Autodefensas Unidas de Colombia. Escuchamos.
8: Siempre se había, desde esta perspectiva, afirmado o presumido que de la Espriella era financiador o cómplice de la organización paramilitar, pero a raíz de los documentos que hemos venido consultando y reuniendo, podría eventualmente esclarecerse si perteneció directamente y actuó como parte de las AUC.
0: La continuidad de la política de paz total es una de las propuestas de Cepeda para el balotaje del 21 de junio ante el derechista de la Espriella. Este opositor, que ganó la primera vuelta, promete mano dura contra el narcotráfico.
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0: Luego de afrontar estas difíciles noticias de la geopolítica, nos tomamos un respiro para viajar a la Ciudad de México. Allí comenzó este jueves la Copa del Mundo más grande de la historia, con una ceremonia de apertura repleta de estrellas y donde el coanfitrión México venció 2-0 a Sudáfrica. Conectamos en directo con nuestra enviada especial al torneo, quien se encuentra en el Estadio Azteca, Ana María Ospina.
10: Hola Hugo, un gusto saludarte de nuevo, esta vez desde la zona mixta, que es un túnel por donde pasan los jugadores, los protagonistas de los partidos, y hasta ahora solo hemos podido conversar con Alexis Vega, el delantero mexicano que hizo parte de esta fiesta inaugural. ¿Lo escuchamos?
11: Sí, es algo con lo que ya sabíamos cómo íbamos a manejar la situación, sabíamos que la gente se iba a meter en su papel, nos iba a apoyar en todo momento. Es una fortaleza muy grande que tenemos que aprovecharla y bueno, que siga pesando el Estadio Azteca.
10: Alexis Vega, que nos hablaba sobre el encuentro en el que su equipo resultó victorioso 2-0, como ya lo mencionabas. Recordamos que el primer gol llegó en los pies de Julián Quiñones en el minuto 9, que envió ese balón entre las piernas del arquero sudafricano. Nada podía hacer William, y después en el minuto 67 Raúl Jiménez marca de cabeza desde el ángulo derecho del área, dándole entonces esa victoria importante al equipo anfitrión. Los hinchas mexicanos hasta ahora siguen celebrando en las calles de la capital mexicana, hinchas que celebraron también los goles y esta inauguración mundialista gracias a la participación de varios artistas de renombre internacional, por mencionar algunos. El grupo Maná cantó el himno del rock latino, que hizo cantar a todo el estadio. Estoy hablando de la canción Oye, mi amor. También escuchamos a los colombianos.

0: El reportaje porque en los alrededores del estadio decenas de manifestantes y policías se enfrentaron mientras se jugaba el partido inaugural. Entre los manifestantes están quienes exigen justicia por las personas desaparecidas en México, un país que a pesar de esta fiesta está dividido, así lo explica a RFI el sociólogo Fernando Segura Trejo.
1: Sí, en México, como ha sucedido en otros lugares, el Mundial ha puesto en tensión a la sociedad, ha expuesto las contradicciones. Si bien México es un país muchísimo más futbolero que Estados Unidos y que Canadá, está bastante dividida, en el sentido que hay mucha gente que lo vive como una fiesta el Mundial, como una ocasión para reunirse en familia, para celebrar a México, pero también hay mucha gente que está muy enojada con este Mundial y con la parte que le corresponde a México, porque aquí no hay que olvidarse que México tiene problemas enormes de muy difícil solución, son problemas que se vienen arrastrando desde hace muchos años. El número oficial de desaparecidos ronda los 133.000 aproximadamente. Es un número que no se puede calcular del todo, pueden ser más. Hay problemas de agua y hay muchísimas manifestaciones en contra del Mundial que no se están viendo en este momento en los proyectores de las principales televisoras, sobre todo las que transmiten y tienen los derechos del Mundial, no van a mostrar ese costado.
0: Escuchaban al sociólogo Fernando Segura Trejo, entrevistado por Delia Arrunategui. Durante las próximas semanas podrán seguir todos los detalles de la Copa del Mundo 2026 en Radio Francia Internacional, gracias a nuestra enviada especial al torneo y también desde aquí en París con los especiales que realizará Carlos Pizarro. Todo esto los encontrará en nuestro sitio de internet rfimundo.com y también, por supuesto, en todos nuestros noticieros. Antes de dejarlos, la confesión del jefe del gabinete argentino, Manuel Adorni, de que ocultó $500.000 ahorrados de forma no declarada, generó un fuerte revuelo político en el país este jueves. El ministro del presidente Javier Milei afirmó que el dinero provino de su actividad privada e inversiones en criptomonedas antes de asumir la función pública. El funcionario lleva más de 3 meses en el ojo de la tormenta por compras de inmuebles y viajes que ya investiga la justicia. Hasta aquí entonces el informativo de Radio Francia Internacional. Vuelva a sintonizarnos a las 12 del mediodía, hora de París, para seguir todos los detalles de la Copa del Mundo 2026.
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0: Seguimos hablando del Mundial 2026 que ha comenzado este jueves. Junto con la fiesta y la emoción del torneo, también aparece la sombra del llamado sport washing, una estrategia para lograr una mejor imagen gracias al deporte. Es esta estrategia por la cual los gobiernos buscan también mejorar su reputación. Es un informe de Delia Arrunategui.
3: Canadá, Estados Unidos y México son los países anfitriones de este mundial. Sin embargo, estos dos últimos se encuentran en el centro de la atención debido a las reiteradas denuncias de violaciones a los derechos humanos registradas en sus territorios y documentadas por diversas ONGs. Juanita Goebertus, directora para las Américas de Human Rights Watch, lamenta la situación interna que atraviesa Estados Unidos.
4: Es lamentable que en este contexto, siendo Estados Unidos una de las tres sedes, pues esté dando un escenario de violación sistemática de derechos humanos en contra de comunidades migrantes, muchas de las cuales han sido detenidas arbitrariamente, deportadas abusivamente en violación de sus derechos.
3: Asimismo, subraya que este certamen debería servir como un catalizador para que la comunidad internacional ejerza presión sobre el gobierno mexicano con el fin de resolver las desapariciones forzadas de personas.
4: Esta debería ser una oportunidad para que los distintos países del mundo se unieran en torno al llamado para que las autoridades mexicanas desplieguen muchísimos más esfuerzos para la búsqueda de las personas desaparecidas y para poner en marcha una política de seguridad y justicia efectiva.
3: Fernando Segura Trejo, doctor en sociología, analiza los antecedentes históricos del sport washing y cómo esta práctica se repite en diferentes países a través del tiempo.
1: Hay reiterados ejemplos desde la Alemania nazi, Podemos ir a la Argentina dictatorial de 1978 con el Mundial. Podemos ir a las críticas que se le hicieron a Qatar, un país con leyes tan severas y con tradiciones tan diferentes a las que estamos acostumbrados en Occidente. México

0: tenemos un antecedente muy triste también, que fueron las Olimpiadas de 1968. Unas semanas antes hubo una matanza, la matanza de Tlatelolco, donde se mataron vilmente a estudiantes que protestaban. Y las Olimpiadas sirvieron justamente para mostrar una imagen de un México en paz y en orden cuando hubo una matanza de cientos de estudiantes unas semanas antes. En este momento se está volviendo a repetir una situación de querer clavar la imagen. Se repite en México y se repite en Estados Unidos también. Bueno, Estados Unidos, yo diría que ni siquiera hay un esfuerzo por lavar la imagen. Es decir, es tan descarado la política migratoria, los abusos.
1: El especialista concluye afirmando que a pesar que la población celebra el Mundial, muchos consideran que no era el momento para que el país fuera sede de este torneo.
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3: El invitado en esta ocasión es el argentino Mario Terzano, director de una de nuestras radios asociadas en Buenos Aires.
4: Muy buenas tardes a todos, ¿qué tal? ¿Cómo están? Se ha abierto la convocatoria para la edición de 2026 del Premio Radio Francia Internacional Radio Cultura de Buenos Aires para el fomento de las artes, dedicado en esta edición a la arquitectura. El impulsor de este premio es nuestro invitado de hoy, Mario Terzano, presidente de Radio Cultura de Buenos Aires, quien desde hace casi 15 años dirige este medio de información con la intención de sacar la cultura a la calle.
5: Estoy buscando a alguien que reconozca una de las pinturas del arte moderno más famosas del planeta.
4: Muy buenas tardes, Mario.
6: Hola, ¿qué tal?
4: Bienvenido.
6: Gracias por la invitación.
4: Placer tenerte aquí con nosotros. Es importante sacar la cultura a la calle, ¿no?
6: Es importante, pero antes quiero hacer un agregado para respetar los derechos de autor. Este premio lo ideamos junto con Juan Luis Boucher, cuando Juan era corresponsal de ustedes en Argentina. Sí, fueron varias conversaciones hasta que se nos ocurrió y se apareció esto. Es importante sacar el arte a la calle, sí, claro. Hay que yo creo que el arte cumple una cantidad de funciones, además de la estética propia del arte. Y creo que lo de la calle está muy bien, sacarlo de la calle está muy bien.
4: Y sobre todo habéis sabido aprovechar las redes sociales, las nuevas técnicas de vídeo, los reels.
6: Pero lo que pasa es que hoy ya un medio de comunicación es... Bueno, ya, lo de multimedio se dice mucho, pero ya no sabés muy bien cuál es el medio. Si comunica esta periodista que está haciendo una entrevista, si la comunicamos nosotros cuando comentamos eso... Eso tiene más éxito que lo que uno comenta.
4: Seguramente.
6: Y muchos más seguidores. Entonces, el tema, lo importante es que algún mensaje llegue en el cuadrante de lo que uno quiere decir, básicamente.
4: Pero cuéntanos, Mario, ¿qué concepto tenías de la cultura cuando tomas las riendas de una radio como esta?
6: Bueno, nosotros como esta radio, que tiene ya, se está acercando a los 40 años de vida, pues se fue fundada en 1989. Y fue una radio fundada con una filosofía un poco de la cultura en el sentido clásico. Cultura es un poco de música clásica, un poco de crítica literaria, un poco
4: plásticas.
6: De música, una orquesta, no sé qué. Música, si es música, es clásica. Y nosotros nos hemos ido volcando, De entrada dijimos, no, esto no es lo que queremos. Nosotros creemos que cultura es la actividad humana en un medio determinado. Es el modo que la gente canta, come, cocina, se divierte, se ríe, se relaciona, se enoja, juega al fútbol. Eso es la cultura. Y cada país tiene su cultura. Por eso se come distinto, se habla distinto y se grita distinto. Y me parece que esto permite, trabajando, hay una idea que tenemos dando vuelta y es que nos parece muy importante, es cómo traducir todas estas acciones y todas estas miradas que vamos teniendo en tratar de encontrar cuál es el común denominador de una sociedad determinada. Porque sobre ese piso vos podés construir. Ahora, si lo que sea, ¿no? Ahora, si vos nunca encontrás un común denominador, no tenés piso, no tenés base. Entonces creo que el tema de la cultura tiene muchas implicancias. También implicancias políticas, de logro económico, tecnológico, científico, etcétera.
4: Está claro que la cultura ha cambiado en los últimos 50 años. El hecho de que Bob Dylan sea premio Nobel de literatura es un progreso extraordinario, ¿no?
6: Absolutamente.
4: Volvamos al premio Fomento de las Artes. ¿Cómo fueron esas discusiones con Juan Boucher en Buenos Aires?
6: Bueno, porque nos sentamos un día y ahí yo lo conocí a Pompeyo en un almuerzo, que el antiguo dueño de la radio y otro señor vinculado a RFI, a la BBC, armaron un muy lindo restaurante de Buenos Aires. Y entonces después nos quedamos con Juan y digo, che, Juan, ¿qué? Además de que yo emito un programa tuyo y vos emitís un programa mío y ¿qué podemos inventar? ¿Qué podemos hacer? ¿Por qué no hacemos un premio en conjunto? Y arrancamos. Y tuvimos un buen apoyo de RFI, tuvimos un buen apoyo del embajador francés en aquel momento en Buenos Aires, de la Agregado Cultural. Y tú, iba muy bien.
4: Más de 10 años.
6: Y ya llevamos 10 ediciones, que es un montón, que algo de este tipo dure 10 años seguidos, es un montón de años.
4: Cada año la disciplina es diferente, cambia. Es distinta. Después de haber dedicado el premio el año pasado al arte total, no os quedaba gran cosa para escoger, ¿no? ¿Cuál ha sido la razón para que hayáis escogido la arquitectura?
6: Bueno, porque era un tema pendiente. Muchas veces habíamos hablado de arquitectura y siempre como que nos faltaba algo para hacerlo. Que no sé cómo, que no sé con quién, que a quién sumamos. Y nos encontrábamos un poco con el mismo problema que nos tocó en el momento que durante años quisimos hacer, por ejemplo, un premio de street art. Que es un tema apasionante, nada más que está creciendo. Y no encontramos, decíamos, che, qué bueno sería, pero no encontrábamos cómo entrar al tema. Hasta que un día aparece una persona, una periodista joven, venezolana, que vive en Buenos Aires, y no sé cómo empieza a hablar del tema de street art, y que ella está conectada con... Bueno, ahí armamos el premio de street art. Y acá pasa un poco lo mismo, porque... Básicamente a partir de algunos contactos con el referente número uno de arquitectura del Fondo Nacional de las Artes, que se llama Marcelo Núñez, que es un tipo bárbaro y un profesional muy destacado, es como que encontramos el modo de hacerlo en un tema complejo porque Pompeyo Pino nos conminó a expandir el premio y hacerlo además de para Argentina, para Uruguay, Paraguay, Bolivia y Chile. O sea que esto se complica un poquito más. Pero ya tenemos los jurados de cada país. Va a ir muy bien.
4: ¿Hay un denominador común en las arquitecturas de los países del Cono Sur? ¿O no? ¿Cada uno?
6: Bueno, a mí me parece que a ver. Por ejemplo, en Chile, en Bolivia, vos tenés zonas de arquitectura común a la de Buenos Aires, por ejemplo, a la de La Pampa. Pero después tenés arquitecturas muy particulares y muy típicas, como en el Alto de Bolivia, que eso es realmente la arquitectura que vale la pena, que es interesante, porque meterse a ver cómo hace un tipo una casa de 3 dormitorios en un barrio, no tiene mucha gracia. Pero si te metes en lo mismo que en Chile, en el sur y ese tipo de construcciones, son cosas diferentes, hay cosas distintas.
4: Cuéntanos, ¿con qué criterios el jurado va a otorgar el premio? ¿Criterios estéticos, quizás éticos, quizás también ecológicos?
6: Básicamente estéticos. Yo creo que básicamente estéticos. Por supuesto, si aparece una cosa que rompe el ambiente, eso también es un criterio estético, o sea que no, básicamente criterio estético.
4: ¿El aspecto social que nos hablabas de Bolivia?
6: Mira, yo creo que, por ejemplo... ustedes tienen una radio en La Paz, creo, ¿no? Ahí hay un arquitecto que se llama Mamani, que ha puesto de moda en el Alto de Bolivia lo que llaman los cholets, que son unas construcciones al principio como muy raras, muy llenas de colores, de formas exteriores, parecen Transformers algunos edificios. Pero el tipo tenía un éxito increíble con eso y ha rehecho la economía de una buena parte del Alto en La Paz. Y acá, creo que ha estado mucho en Francia haciendo exposiciones y trabajos. Yo creo que eso es lo que vale la pena mirar, para ver cosas diferentes.
4: El Barrio de la Boca, por ejemplo, es multicolor. También,
6: claro,
4: ¿no?
6: Pero ya no está hecho este año el Barrio de la Boca.
4: No, desgraciadamente no podrá participar. La asociación con Radio Francia Internacional lleva varios años. ¿Qué ha aportado esa colaboración entre Francia y Argentina?
6: Mira, yo te puedo contar lo que nos ha aportado a nosotros. Lo que les ha aportado a ustedes se lo tendría que contar a alguien de RFI.
4: El que estés aquí con nosotros, eso es fantástico.
6: Mira, a nosotros nos ha aportado... somos una radio muy pequeña, muy pequeña. Entonces, es una ventana al mundo. Y siendo... Argentina no está acá al lado como está España. Estamos un poquito más lejos.
4: Del otro lado del charco.
6: El charco, sí. El otro y abajo. O sea... Entonces, para nosotros es una ventana al mundo que nos permite aprender, pensar, tener un puente de comunicación, tener estas oportunidades de intercambiar ideas. Aprendizaje. Para nosotros es un aprendizaje permanente.
4: Voy a decir, para nosotros, el hecho de invitar a los premiados es todo un lujo. El año pasado, la coreógrafa y bailarina Margarita Balí, que obtuvo el premio de arte a sus, bailando a sus 83 años, fue un ejemplo
6: increíble.
4: De pundonor, de conciencia profesional. Increíble, ¿no? Eso es lo que nos aporta, quizás, la colaboración con vosotros. ¿Qué podrías decir a nuestros oyentes que trabajan en arquitectura o que tienen amigos arquitectos para que participen en este concurso?
6: Que entren en la página web de Radio Cultura, que es fmradiocultura.com.ar, y busquen premio al Fomento de las Artes, y ahí están publicadas las bases y condiciones del premio 2026. Está la historia del premio, van a ver a lo largo de 10 años. Una de las cosas que al premio lo han mantenido firme y fuerte y destacado es que hemos tenido jurados muy buenos a lo largo de los años, muy buenos. Muy buenos.
4: Este año imagino habrá arquitectos
6: destacadísimos. Por ejemplo, a Marilu Marini, que es una argentina que vive acá y es
4: de primer nivel. Tuve la suerte de tenerla bastante a menudo con nosotros.
6: De primer nivel, estuvo en el jurado dos veces. La verdad que creo que ese es un tema importante. Y lean eso y movilicen a sus amigos. El tema es, pueden presentarse obras que estén terminadas al 15 de octubre de este año. No quiere decir que esté pintada. Termina la obra. No tiene que estar. Hemos tenido consultas. Tiene que estar vendida. No tiene que estar vendida. Tiene que estar terminada.
4: Vamos a contar en qué consiste el premio, porque eso también puede excitar las ganas.
6: El premio tiene básicamente un reconocimiento público con impacto en los medios, porque salen entrevistas tanto en RFI como en Radio Cultura, en las páginas web y lo demás. La recepción es un evento público donde esa persona recibe una distinción delante de un montón de gente relevante. En segundo lugar, le pagamos un viaje a París, para que en conjunto con RFI y la Embajada Argentina en Francia armen una agenda de reuniones que sean de interés del premiado. Entonces, eso se va conversando entre que gana y viaja, a ver qué le interesa. Me parece que el tema de arquitectura debería ser fácil enfocarlo con 3 o 4 grandes estudios de arquitectos de acá o académicos.
4: ¿París sigue siendo un faro para los artistas latinoamericanos?
6: Sí, yo creo que sí.
4: Hay que pasar por París.
6: Hay que pasar por París, sí. Hoy estoy demasiado de paso, pero hay que pasar por París, sí.
4: En fin, pues muchísimas gracias, Mario. Mario Terzano, por haber pasado por París, por aquí, por estos estudios. Permíteme también que dé las gracias a Romain Cuisenot y a Guillaume Buffet, quienes se han ocupado hoy de la realización del programa, y saludar también a nuestros telespectadores, porque también los tenemos, que nos siguen en toda América, desde Chicago hasta la Patagonia, pasando por Buenos Aires, gracias a una cadena de televisión que se llama UCL, un canal latino que emite desde Montevideo.
6: Ah, mira qué bien.
4: Frente a las costas de Buenos Aires, y también enviar un afectuoso saludo a todos los oyentes de Radio Cultura de Buenos Aires. Gracias de nuevo.
6: Gracias, Jordi.
4: A ustedes muchísimas gracias por su atención y les damos cita para una nueva edición de El Invitado de Radio Francia Internacional.
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